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0: Muy buenas noches, bienvenidos a esta retransmisión de una jornada cualquiera, de un domingo cualquiera, a una hora no cualquiera, que son las... ¿qué hora es ahora? Las 9 menos 25 de la noche, pero sí de una jornada en la cual el Real Zaragoza, porque bueno, ayer vimos un resultado, no sé si fue ayer o ha sido hoy, que lo ayer el Villarreal B perdió con el Ibiza, lo cual yo creo que pone un poco en situación la victoria del Real Zaragoza frente al Ibiza, un Ibiza que ya lo dijo Tiberio el martes pasado, que iba a ser un equipo difícil. Nosotros conseguimos ganar ahí, pero hoy, ¿por qué digo que es una, no, es una jornada cualquiera, de un domingo cualquiera? Lo importante es que hoy el Real Zaragoza está ante la posibilidad de encaramarse en esa primera posición, pero a ver si es verdad que ha cambiado todo en el Real Zaragoza. ¿Y por qué digo esto? Porque, hombre, evidentemente estamos acostumbrados a que cuando tenemos las cosas al alcance, la piciamos siempre. Cuando podíamos conseguir algo positivo, catacrack, batacazo. Entonces, espero, deseo, quiero, con locura, que el jueves la nueva sección de Carlos Angelmo del estacazo de la semana no se lo lleve el Real Zaragoza por no haber conseguido esa victoria frente al Teruel, que de aquí ya dentro de 25 minutitos empezará en el Iberchapa, en la nueva Romareda, en la mini Romareda, como nos dé la santa gana, nuestra casa, nuestro feudo, donde hay que hacerse fuertes, que hasta ahora lo somos, pero insisto, esta es la primera red, lo que le iba diciendo a Adrián muchos días, no hay que fiarse absolutamente de nadie, el Teruel no tiene nada que perder, solo tiene que ganar, y nosotros tenemos cosas que perder. Ojalá seamos un Real Zaragoza diferente a todo lo visto estos años atrás y seamos capaces de romper esa dinámica que tenemos siempre y que estamos habituados de cuando conseguimos estar ahí para conseguir el siguiente paso, zarpazo y otra vez la depresión. Si me preguntan, no compro el empate, evidentemente la derrota nunca, y estoy convencido de que vamos a hacer las cosas bien, pero... categoría complicada, partido difícil, un Teruel que entiendo que se va a encerrar, por lo que vimos el otro día o escuchamos de su míster, los que lo escuchamos, bueno, vino a decir lo que les acabo de decir, que al final ellos tienen mucho que ganar y nosotros mucho que perder. Adrián, buenas noches.
1: Muy buenas noches, Cuco, buenas noches, Miguel Ángel, Juan, Eloy, a todos los zaragocistas y no zaragocistas que nos estáis viendo por Antena Aragón en vuestro TDT, que nos estáis escuchando por Ebro FM y que nos estáis viendo también y escuchando por YouTube. En Antena Aragón, suscríbete, por favor, dale like y comenta todo lo que quieras sobre el partido de hoy, que va a comenzar a las 21 horas. Miguel Ángel Osorio,
0: no, no es Panita.
1: Es Panita, sí.
0: Ay, me ha dicho Panita. Digo, Panita, digo, a ver si hay uno debajo de la mesa hoy. Y ahora sale ahí Miguel Ángel. Y tengo que sentar a Miguel Ángel y a Panita, pero es el mismo.
1: Es el mismo.
0: Panita, Panita, buenas noches. Panita.
2: Muy buenas noches. Te voy a llamar Coco. Panita, ¿eh? Tranquilo, Miguel, Panita, lo que
0: Ángel,
2: quiera.
0: Miguel Ángel, Miguel Panita, Panita Miguel, Panita Ángel, lo que yo quiera.
2: Lo que quiera, sí, no tengo ningún problema. Muy buenas noches, Cuco. Buenas noches, Adrián. Acá otra vez poniendo un poquito de positivismo, pensando que es posible que esta noche durmamos en primera posición, entonces, nada, meterle con toda la energía.
0: ¿Tienes algo de miedo?
2: A ver, realmente el Zaragoza tiene mucho que perder y realmente no se pueden confiar de nada, porque es que llevamos muchas jornadas, bueno, muchas, cuatro, que para nosotros del Zaragoza
0: son muchas.
1: Puta barbaridad. Es una puta barbaridad. Vamos a ir ahora aquí de no, cuatro victorias son muchas, claro, para nosotros.
2: Es, ¿sí?, que no estamos acostumbrados a esto. ¿Sí?
0: Pero siempre se dice, no es 3 sin 4, no es 4 sin 5, pues a por la quinta, lo de 4 sin 5 me lo acabo de inventar, pero no pasa nada, nos viene bien.
2: No, y pongámosle todo el positivismo, que así será, porque yo tengo fe en que esta noche dormimos como tal en primera posición. Tengo toda la fe en eso.
0: Pero es algo, bueno, te iba a decir, sí, bueno, es algo temporal, queda muchísimo por delante.
2: Apenas está comenzando esto, es algo muy largo, donde hay muchos partidos, donde hay sorpresas como hoy en la portería, donde hay muchas cosas que van cambiando poco a poco, pero pues partido a partido, hoy la idea es ganar. Punto.
0: Adrián, a partir de hoy va a ser Panita positivo, ¿vale? Es bastante, o te iba a decir OPP. Bueno,
1: es bastante, sí, positivo.
0: Panita positivo.
1: Y fan de todos los jugadores y tal. Además, hay uno que especialmente ha dado que hablar en su boca, pues le preguntamos en su día por Edu Espiao. Él es como. Es muy fan de todos los jugadores. Pero como que le duele decir algo malo de los jugadores. Y Edu Espiao en ese momento estaba criticado y se le preguntó, oye, ¿qué opinas de Edu Espiao? Reflexionó y dijo, no me molesta. Desde entonces ha marcado un gol, el otro día sale y da dos asistencias o asistencia y media y hoy es titular, ¿eh?
0: Y entonces ahora la pregunta es, no, Panita, ¿Sigues pensando únicamente que no te molesta?
1: No. Sí, manténlo ahí, manténlo ahí.
0: Manténlo ahí. Cuando viene aquí, yo estoy aquí sentado, te suelen cambiar, ¿eh? Te apuñalan.
1: Manténlo ahí, manténlo ahí. Que no. Se lesiona hoy, si no, di que sí, no te molesta, todo bien, humildad.
2: Realmente, a lo que me refiero con el no me molesta es que es una persona que yo considero que hace parte de esta plantilla, que tiene un buen fondo de armario, ¿sí? Es algo que no me sobra, como me han sobrado años pasados, tipo Bakis, tipo Agada, que no entendía ni por qué estaban en la plantilla.
1: Llenaban más parte del armario.
0: Y en aquel entonces, ¿le preguntaste si le molestaba Agada o algo?
1: No, gracias a Dios, no.
0: No, has dicho parte del armario.
1: Pero es que, escuchad, que Agada ocupa más en el armario.
0: Sí, sí, armario de tres puertas.
1: Sí, sí, empotrado. Sí, es verdad. Pero, no, pero sí. Es verdad, cuando más, cuando nadie encontraba, oye, ¿por qué se ha fichado Espiao? Él dijo, no me molesta, y ahora lo explico muy bien.
2: Y lo dije en su día, Edu Espiao, yo, como le he comentado a Adrián y a los oyentes, soy mucho de jugar simuladores de director técnico, porque mi sueño es ser director.
1: Que lo ficha
2: técnico.
1: Siempre desde crío, no sé por qué, a Edu Espiao. Se le quedó el nombre y lo ficha siempre.
2: Y Edu Espiao, pues lo he fichado.
0: Le traiciona al corrector de Google y pone Spi y le sale Espiao. Y entonces le da lo que es. Y no se ha dado cuenta.
1: Eso es.
2: Sí, pero
0: o sea,
2: es
0: que lo tío viene de tiempo atrás con, sí, el, sí, sí, con sí. El no te molesta.
1: Por algún motivo es súper fan de Espiao.
0: Pero entonces no puede decir.
1: Pero
0: no,
1: cuando todo el mundo lo criticó, entonces, dijo, no me molesta, como
0: Adrián,
1: muy solemne.
0: Eso te iba a decir. No, tiene que mojarse más. Si lleva toda la vida eligiendo a Espiao, no puede decir no me molesta. Tiene que decir, quiero a Espiao de titular y no pasa
2: no,
0: nada.
2: No, pues es que así como por no mojarme, no es que no me
0: moje. Hay que mojarse, sobre porque, todo hoy, que porque estoy yo aquí, o te mojas o tienes un problema.
2: Pues lo digo, Espiao me
0: ¿va
2: gusta.
0: ¿Va a marcar un Espiao?
2: Sí.
0: Ojo. ¿Solo uno?
2: Dos goles. Edu Espiao, uno Jaume Jardí.
1: Qué poca humildad, escucha, tenemos. Ganamos cuatro partidos, Adrián, nos venimos arriba.
0: De los 3-0, 4-0, 5-0, hasta las narices.
1: Resultado 1-0, gol de Delgado, minuto por hablar tanto de Espiao.
0: Minuto 93 y además en fuera de juego, sí, que lo pitan, sí, porque sí, hemos agotado, sí, las tarjetas azules.
1: Lo firmó.
0: ¿Por qué te digo esto? ¿Has visto el penalti del Hércules?
1: No, me pillas, mira.
0: Madre del amor hermoso. Un penalti que se tira en plan rollo Superman, ¿vale? Saca el balón con las dos manos. Un futbolista, no el portero.
1: Ah, que lo paro con las manos el jugador.
0: El jugador. Habían agotado las dos tarjetas. No pueden pedir la revisión. Y será, no pitan el penalti. Y es escandaloso.
1: El árbitro dice, ah, ¿no lleváis tarjetas?
0: No, no, escandaloso. O sea, a mí cuando me lo enseñaron ayer, me dicen, claro, es que había agotado las tarjetas. Y digo, ¿de verdad eso no se puede revisar? No.
1: No, pues así
2: si
1: es
2: no
1: la vida.
2: Tarjetas, nah.
0: Pues ojalá ocurra hoy que en el minuto 93, un 1-0, hayan agotado las tarjetas, no pueden revisar un fuera de juego de 6 metros y nos den el gol. Porque a mí me da igual cómo, pero lo importante, tú lo has dicho siempre, Adrián, son los 3 puntos, de conseguirlos por lo civil o por lo criminal. Pero si alguien se cree, se piensa que este va a ser un partido fácil, fácil será si empezamos marcando a los 20 minutos y a partir de ahí, vale.
1: Puede ser fácil, todos pueden ser fáciles.
0: Correcto.
1: Pero, y todos se pueden complicar.
0: Claro, pero al final, es, hostia, como se nos haga largo. Yo no quiero.
2: Pero ojo que esos de comenzar anotando el primer gol me dan más miedo. Porque después nos relajamos. Como aquel 4-2 contra el Torremolinos, terminan metiendo a
0: ¿Te
2: Tachi
0: una pregunta?
2: Y...
0: ¿Eres ruso, no?
2: No, para nada.
0: ¿Tu amor al Zaragoza?
2: ¿Cómo?
0: ¿Tu amor al Zaragoza?
2: Me encanta.
0: Amo ¿Pero desde cuándo? ¿De siempre?
2: Llevo unos 14 años ya amando el Zaragoza. Desde que descubrí que
1: existía. Desde
2: existía...
1: que descubrí a Espiao. Desde que le había Espiao. Dijo mi equipo el Zaragoza, un día se juntarán.
2: No, desde que descubrí el Zaragoza, porque pues claro, en Colombia no es un equipo muy famoso, pero desde que descubrí el Zaragoza y he investigado mucho, tanto del equipo como de la ciudad, amo el equipo y amo la ciudad. Estoy
0: ¿Llevas
2: enamorado
0: aquí en Zaragoza
2: de
0: cuánto tiempo?
2: 2 años y medio.
0: 2 años y medio nada más.
1: Pero
0: nada
1: sabe, más. Sabe más que yo de Zaragoza.
0: Hostia.
2: Sé bastante, tanto de la ciudad como tal, como
0: ¿Por qué,
2: del equipo.
0: ¿Por qué descubriste al Zaragoza?
2: Uf,
0: porque por... entiendo que lo descubriste estando en Colombia, claro.
2: Sí, claro que sí. Lo descubrí por unas por un juego de la PES que se hizo un torneo de niños. Tenía yo 13, 14 años y hicimos un torneo en el barrio, apostamos dinero, gané con el Zaragoza. Y desde ahí comencé a jugar con el Zaragoza. Mi sueño era ser director técnico, siempre lo ha sido y lo voy a hacer.
0: Yo si quieres te presento a Lalo un día.
2: Me encantaría, de verdad me fascinaría. Yo
0: estalo por hecho.
2: Yo de verdad que soy súper fan. Mira,
1: de Espiao.
2: También no, de Espiao y de todo el que tenga que ver con el Zaragoza, porque defiendo al Zaragoza. Y hay muchos jugadores que se han criticado demasiado. Yo mismo he criticado al mismo Bakis, a Gada, ya lo he dicho.
0: Su momento.
2: Exactamente. Pero cuando llevan la camiseta del Zaragoza, espero que den lo mejor de sí. Y si dan lo mejor de sí, pues yo los defendería a capa y espada. Y si son de Zaragoza, mucho mejor, porque soy súper fan también de la cantera. Mi jugador favorito sería Pau Sanz.
3: No le molesta.
2: Sí, la verdad es que soy muy fan del Zaragoza, muy fan de la cantera y deseo, espero y mi sueño es ser director técnico. Y si alguna vez llego a trabajar en el Real Zaragoza, es mi sueño cumplido.
1: Ahí se romperá nuestra amistad cuando te critique por ese 1-0 contra el...
0: Pero será director técnico, por lo tanto va a heredar el puesto de Lalo, entiendo.
1: En Sudamérica son muy ambiciosos, no quieren ser entrenadores, quieren ser directores técnicos.
0: Se vive mejor o con menos riesgo en el despacho que en el banquillo.
1: Mejor de entrenador, haces... Venga, un rondo, no. Chavales.
0: Adrián, se han jugado ya, bueno, todos, así todos los partidos, todos menos el nuestro, si no me equivoco, ¿no?
1: Falta
0: 1, 2, 3, 4, 5, 6, 7, 8, 9, falta el nuestro, que es el décimo.
2: Y se está jugando en este momento uno.
1: Estaba ganando el Algeciras por 1-0 en casa.
0: Bueno, y los resultados que se han producido, si quieres los doy yo, los tienes a mano, los doy yo.
1: Dale, dale.
0: Algeciras 1, Rayo Majadahonda 0, San Andreu 2, Antequera 2, Huesca 3, Europa 1, Murcia 2, Nastic 0, Villarreal B 0, Ibiza 1, Alcorcón 5, Juventud de Torremolinos 0, Cartagena 4, Águilas 1, Hércules 0, Real Jaén 0 y Real Madrid B 3, Atlético de Madrid B 2. Jornada en la cual, pues bueno, el Atlético de Madrid B, que al principio apuntaba a estar en la zona alta, un Real Madrid Castilla que lo veíamos, bueno, que flojeaba y flojeaba bastante. El Atlético de Madrid B ha perdido con el Castilla y sobre todo el Villarreal B ha perdido con el Ibiza y encima jugando en casa. Adrián, esta competición hay que ir con toda la humildad del mundo y con todo el respeto, porque cualquiera puede ganar.
1: Yo cada vez que veo, por ejemplo, que llevan poquitos puntos los de la parte baja, o como puede ser el caso del Teruel, que no ha puntuado,
0: no ha ganado.
1: Bueno, que no ha ganado hasta ahora, solo ha conseguido 2 puntos.
0: Un gol, si no me equivoco, en los 5 partidos.
1: Eso es, ante la Sociedad Deportiva Huesca, me acuerdo de en cuántos puntos estuvo la salvación el año pasado.
0: No, en cuánto estuvo nuestro descenso.
1: No, es distinto. Aquí hay 38 jornadas, y en 38 jornadas la salvación estuvo en más de 45 puntos. 45 era la salvación. Es muy alto. Por tanto, lo primero que pienso cuando veo eso, digo, los que no están puntuando, pienso que puntuarán.
0: Ya llevamos un cuarto,
1: Que no te toque a ti.
0: De esos puntos.
1: Cuanto menos te toque a ti pinchar al principio, yo creo que es una ventaja muy, muy importante y que va a afectar a todos si el Real Zaragoza se ve arriba en la categoría con los equipos de este estilo, como podía pasar con el Tenerife el año pasado. Toda la categoría, su subconsciente deportivo empieza a dar por hecho que ese equipo sube.
0: Pues Adrián,
1: el del árbitro también.
0: Perdón, cuando son las 20:47 minutos, vamos con el 11 del Real Zaragoza, con el 11 del rival, vamos con los banquillos. Todo tuyo.

0: con el 13, Anarts Peña. Con el 6, Pitera Demo. Con el 11, Jaume Jardí. Con el 14, Rubo. Con el 16, Lucas Terrer. Con el 18, Escudero. Con el 19, Rubén Díez. Con el 21, Diego González. Con el 22, Edu Espiau. Con el 23, Ureña. Y con el 25, Sangali.
1: Bueno, sorpresas, ¿no? Porque ya cuando hemos visto la convocatoria, bueno, la baja de Westerveld y la baja de Vadillo, que Vadillo ya el viernes apuntaba que no iba a ser titular. Entonces, bueno, la aparición de Espiau, creo que fue el lunes y el martes cuando apostábamos porque sería Espiau. ¿Por qué? Porque al final entendemos que el Teruel se va a meter atrás, que va a haber que colocar balones al área y es el jugador de área con mejor, digamos que es el que mejor se sabe colocar en el área, estar en el sitio, y ese gol con el muslo, lo que queramos, pero es porque sabes dónde te tienes que colocar, tiene esa, bueno, esa inteligencia de saberte colocar. Y el Real Zaragoza de los últimos años, delantero así de área, que aunque sea, bueno, Bakis metió una con el culo, este una con el muslo, pero hay que estar ahí. Entonces yo entiendo que el partido de hoy, panita positivo, es para eso, para tener un tipo de área, porque a priori entendemos que el Teruel se va a encerrar, que el Zaragoza va a ser dueño de balón y que va a colgar balones al área.
2: Y realmente, como se está mostrando básicamente el equipo, es como terminamos la vez pasada, con Ureña, que metió los goles, y con Edu Espiau sirviendo, así sea como es, como un pivote, digámoslo así.
1: Dos asistencias, ¿no?
2: Hombre, dos asistencias, que desde el piso una y todo lo que sea, pero fue asistencia, ¿sí? Y entonces, para mí, se juega con este equipo, que básicamente terminó la semana pasada metiéndole fe a Ureña, que ya había tenido algunos minutos, y a Edu Espiau, que había tenido muchos menos. Entonces, a ver si

0: A ver, es de justicia, ¿no? Es justo. A veces en el fútbol tienes que hacer lo que piensas y otras veces tienes que hacer lo que es justo. ¿Y es justo o es...?
1: Es justo que pienses lo que quieres.
0: Que juegue Edu Espiao y que juegue Ureña. Porque es que supusieron la victoria del otro día. No, ya. Por tanto... Que... A veces dices, deberíamos hacer tal, pero piensas, pero si es que esto es el otro día igual metiendo los goles.
1: Es que además cada partido es un mundo, si lo dijo, lo dice Ibai, cada partido es un mundo diferente y todos entendíamos.
0: Pero lo anímico en ese sentido, las rachas también cuentan. Ureña es un chico que yo estoy seguro de que va a haber partidos que no le veamos. Porque
1: sí, yo creo que Ureña cada día se gana más el sitio.
0: Claro, pero hay que aprovecharlo ahora. Porque sí, claro, creo que es un pelín irregular y lo veremos, pero ha empezado bien.
1: Bueno, yo lo digo, que yo creo que como este míster estudia mucho al rival, y aquí creo que van a jugar todos, es más, también lo dijo el otro día, que bueno, que menos Pinilla. Bueno, al final, tú y yo lo hemos hablado mil veces, Adrián, que Pinilla tiene que... Entendemos que tenía que haber salido cedido este año porque es otro concepto. Pero bueno, está, son los que están, y el rival también tiene 11.
0: Por lo que sea, les da por jugar con 11 jugadores. Estos son, en portería, con el 25, Zarco. Con el 2, Andrés Borge. Con el 3, Joserra. Con el 6, Nicolás. Con el 7, Moreno. Con el 10, Hugo Redón. Con el 11, Edu Gallardo. Con el 14, Relu, el capitán. Con el 15, Álvaro López. Con el 16, Albisuay. Con el 21, Sese. En el banquillo estará Palop. Con el 4, Felipe. Con el 5, Goyo. Con el 8, Romera. Con el 9, Moraitis. Con el 18, Belebonis. Con el 22, Yácer. Con el 24, Saca. Y con el 28, Carlos Igual. En el banquillo del Real Zaragoza estará con el 40, Manolache. Con el 2, Gabilondo. Con el 3, Pereira. Con el 4, Barrachina. Con el 5, Tachi. Con el 7, Cuenca. Con el 8, Ander Herrera. Con el 9, Pausans. El 10 para Pinilla. 15 para Saidú. 20 para Delgado. Y 31 para Tobajas.
1: Y con los resultados que hemos contado antes, la clasificación en este momento está... Bueno, también falta un partido, que es el Cartagena-Murcia, o Murcia-Cartagena, no sé cuál es, no sé quién juega de local. Pero bueno, en este momento es Villarreal B con 13 puntos, seguido de Alcorcón con 12, seguido de Murcia 12, Real Zaragoza 12, Jaén 11, Hércules 10, Antequera 9, Ibiza 9, Cartagena 8, Atlético Madrid de 8, Real Madrid de 8, San Andreu 8, Nastic, que fue el que nos empezó ganando, 7, Algeciras 7, Águilas 5, Rayo Majadahonda 4, Europa 4, Teruel 2 y Juventud de Torremolinos 1. Lo decíamos, hoy el Real Zaragoza, por golaveras, no sé si con el empate se pondría primero, que el empate no lo quiero ni ver, ¿no? Pero es el momento. ¿Creéis que por fin vamos a conseguir romper esa racha de siempre que tenemos algo a mano la jodemos, Adrián?
0: No, no tiene por qué.
1: ¿No tenemos por qué romper la racha?
0: No deberíamos, tenemos que ganar.
1: Pues eso, es tío, un si partido, deberíamos romper la racha.
0: Se te ha puesto todo muy bonito. O sea, tú ahora tienes que ganar al Teruel, que va penúltimo clasificado, es algo que deberías hacer, aunque el Teruel no fuera así, el año pasado fue el equipo revelación de la temporada. Tienes que ganar, porque es lo que debes hacer, luego el fútbol pondrá lo que sea donde lo tenga que poner, pero es que además luego te vienen tres partidos fuera de casa. Y es muy bueno, es fantástico, yo me froto las manos. Porque pillas con 5 victorias seguidas y ganas hoy, 3 partidos fuera de casa.
1: ¿Qué vas a ganar los 3?
0: No lo sabes, pero la presión no la tienes. Solo vas a ganar. Por tanto, luego tienes que volver a tu casa. Si va todo bien, bien clasificado, con el ánimo tal, jugarás en la segunda vuelta otro partido. Si yo pensara, ¿cuándo quiero jugar 3 partidos fuera de casa o en qué contexto? Es en este, en yo el de ganar
1: ya,
0: hoy.
1: Yo cuando ya fuera campeón.
0: Así me gano.
1: ¿Cómo? Adrián, son las 20:54 minutos y tenemos nuestros pulguis.
0: Tenemos a la gente en el chat de YouTube de Antena Aragón ya conectada, poniendo sus opiniones, dejando sus likes y apoyando a sus equipos. Vamos con el mensaje que nos dejaba el primero de todos, Gaby Juan, aupa el Real Zaragoza siempre. Jaime, a por la quinta y nos ponemos primeros. El Villarreal B ha pinchado. Nachete Supermajete, buenas, familia zaragocista. Adrián, afina la garganta, hoy vas a cantar goles. David Rueda, vamos a por el liderato. Vamos, vamos, vamos. Daniel Keye, saludos zaragocistas. Blanca, jugamos con el Playmobil en portería. Qué miedo. Oye, no le llames así, hombre, pobrecito. Déjale, a ver si falla o acierta. Adrián Ferrari decía, desde Santander, un saludo. Os fui a ver cuando vinisteis al Sardinero. Mucho ánimo y nos vemos pronto. Ojalá en primera. Oye, que vaya muy bien por ahí y aguantad lo máximo posible. Sergio Gallego, vamos maños a por los 3 puntos. Saludos desde el Vendrell. Eso, poned desde dónde nos saludáis, por favor, que nos gusta mucho. Jorge Muñoz, sin miedo al éxito, hoy líderes, vamos equipo. Decía José Mateo desde Villena, Adrián, no te quedes afónico. Bueno, o sí, depende.

0: El motivo. Si es porque el árbitro la lía, no. Si es porque metemos unos cuantos goles, sí. Tani Teruel, desde Isla de las Estrellas en Bocas del Toro, Panamá, viendo al Real Zaragoza. Y eres Tani Teruel, vas con el Zaragoza y estás en Panamá. Muy bien.
1: Pues aquí tenemos al Panita.
0: Ole. Claro. Buena mezcla. Internacional. Vamos con más mensajes, tenemos un montón, muchas gracias. Decimos a Sherman de Crack. Hola Adrián, soy el chico del evento que reconoció a Nacho. Me llamo Sergio, si tenemos dudas en la portería, Cedrún está para jugar. Fui a ofrecerle tapas y me dijo que se iba a casa a comer aguacate.
1: No, escucha. No,
0: ¿está dieta o qué?
1: Escucha, no está para jugar.
0: ¿Cómo filtra información nuestros camareros favoritos?
1: No está para jugar.
0: Un abrazo fuerte, amigo, grande, pulgarcito para ti. Decía Antonio Sesea, ganar es lo único que debemos hacer durante toda la temporada. Decía, venga, hoy liderato Andrés Tapia.
1: Decía, ¿Hay alguien que esté un poquito más contenido? De vamos a ganar, vamos a ganar, vamos a ganar.
0: Que levante la mano quien esté contenido, por favor, por el chat. ¿Tú estás contenido?
1: Sí, sí.
0: ¿Estás contenido?
1: Sí, yo estoy contenido. Yo no me creo, o no me quiero creer eso de 3-0, 5-0, 5-1.
0: Ah, no, yo
1: no. No me lo quiero creer.
0: 1-0 de penalti inexistente. Bueno, no, porque es el Teruel y no quiero que sufran. De gol normal. 1-0, gol normal.
1: 1-0, como sea. Vamos a hacer una pequeña pausa. Vamos a ir a la publi porque nos quedan 3 minutitos para que empiece a rodar el balón.
0: Teruel son más fuertes.

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0: Pues comenzará el partido en el Iberchapa Estadio Cuco. Va a estar el estadio lleno un domingo a las 9 en primera ref, una vez más, enormes.
1: Hombre, era algo de esperar. Además, daban lluvias, pero parece que al final ha cambiado la previsión y no, de momento va a ser que no. Es un partido que al final a Ibai le preguntaba si esto era un derbi regional. Y bueno, salió por donde pudo. No es que sea un derbi regional. Un derbi se entiende como partidos que se han disputado históricamente muchas veces y hay una especie de rivalidad. Es un duelo regional, sin ninguna duda. Y es un partido que yo creo que a cualquiera le apetece ver. La temperatura es buena. Bueno, domingo 9 de la noche. Si todo va bien a las 11:30 están en casa y ya está. ¿Para qué tipo, Anita? ¿Panita a positivo?
2: A mí me encanta. O sea, es de la región. Le da toda la visibilidad a Aragón como tal. Y eso me encanta. Entonces, simplemente es un derbi, pero que hay que vivir en paz, tranquilamente. Nada de esas guerras inventadas que hacen de vez en cuando para mostrar nada más como
1: esas amarillo. Guerras que hablaba un momento con Adrián y decía, hostia, Dios, que no sé qué pasa ahora, que parece como que es cierto que ahora esa relación que hay entre la afición del Huesca y la del Real Zaragoza es algo que, bueno, lo hablábamos el viernes, creo que fue.
0: ¡Comienza el partido!
1: Pero parece que ahora con el Teruel pasa algo similar.
0: Comienza el encuentro en el Ibercaja Estadio. El Real Zaragoza mandaba en largo en el saque central. A la izquierda de sus pantallas tendrán al Teruel, a la derecha al Real Zaragoza. La baja al Teruel en el lateral derecho. Pelotazo para arriba, juego directo. Tendrá que correr Escudero, que hoy es el capitán. Balón para atrás de Escudero para Peña. Peña, el guardameta hoy titular. Debuta como titular en el Real Zaragoza y debuta también en la primera ref española con el escudo del León.
1: ¿Te da miedo?
0: No. ¿No? ¿Por qué? Porque hay 10 jugadores delante que tienen que evitar que se genere peligro. No hay más. El portero es una.
1: O sea que
0: es el último sabor.
1: No te da miedo porque tenemos unos centrales en condiciones.
0: Claro, si un equipo rueda, el portero suplente tiene que ser una pieza que no te dé miedo, sino que pues hay que ayudarle entre todos, sea este quien sea y sea lo bueno que sea. Que no te lleguen con facilidad, que no te pongan balones, como el balón llega a la izquierda para el Teruel, tengo miedo. Llega a encarar el Teruel por la izquierda.
1: Miedo, dice, la que me pregunta es si tiene miedo y ahora tiene miedo en el primer balón.
0: Es la magia de la radio. Retrasa el balón, ya no tengo miedo, porque juega entre centrales el Teruel. El Real Zaragoza está colocado con Peña en portería, lateral derecho para Sangalí, izquierdo para Escudero. Centrales, papá y mamá, Rubo y Diego González.
1: ¿Quién es papá y quién es mamá?
0: Me da igual. Papá sería Diego, creo, pero bueno, no vamos a entrar en ese debate. Señores, tranquilos, todos tranquilos. Juega en el medio Pitera Demo. En la medular, al lado de él está Lucas Terrer. Está por delante Rubén Díez en la media punta. En la derecha jugará JJ, JJ, Jaume Jardí. En la izquierda tendremos al bigoleador Ureña en la punta de ataque. ¿Quién está en la punta de ataque?
2: Pues hombre, nada más y nada menos que Edu Espiau.
0: No me molesta. La tiene el Real Zaragoza atrás. La juega papá para mamá. ¡Rubo! ¡Rubo! A la derecha, la ha perdido, no me emociono tanto ya. Llega el Teruel a la contra, cuidado Rubo. Tendrá que llegar Sangalí, es más rápido el extremo. Pero Sangalí corrige bien con esa zancada poderosa. Tapa, cuidado el centro, Peña, Peña, Peña. Saque de puerta. Saque de puerta, pide penalti el Teruel, pide airadamente en el minuto 2 de partido, penalti del guardameta Peña.
1: Que pida la revisión, venga.
0: El Teruel puede pedir la revisión en el inicio de partido. Llegaba desde atrás, creo que era Sese, no lo he visto bien, la verdad. La ponía desde la izquierda Joserra, en la llegada arriba era Moreno.
1: ¿Qué pide ahí?
0: Era Moreno el que llegaba al balón, llegaba a tocar. ¿Y qué os parece la acción?
1: Nadie, nada.
0: Muy enfadado ahí, Moreno,
1: está diciendo al míster que pida, o sea, que pide la revisión.
0: Le dice Moreno a su entrenador, pide la tarjeta
1: para pedir, ¿no?
0: Revisar la acción en el video arbitraje.
2: Realmente es que él alcanza a tocar el balón primero, pero Peña no va ni por el jugador ni nada menos.
0: Pues vamos sobrados de polémicas. 2 minutos y medio y llega la primera. Vamos a llegar al minuto 3 cuando
1: jugada como la del Hércules.
0: El árbitro va a la pantalla, brazos en jarra. Llega un asistente porque no sé, le ayuda a ver. Llega el balón, está en la izquierda, la pone el Teruel muy bien. Está un poco lento Sangalí, muy rápido el extremo, el lateral que ha subido, mejor dicho. Es difícil ver la acción con la repetición que ofrece si no acercan el plano. El caso es que el centro lo ponía Teruel desde la izquierda. Llega a tocar el delantero, eso es cierto. Y luego no se ve bien si toca Peña o no la pelota. En cualquier caso sería, había pitado el árbitro saque de puerta. Yo no sé si llegaría a ser córner, si no es penalti, en lugar de saque de puerta.
2: Yo creería que el jugador Moreno toca el balón, pero claro, se deja caer hacia adelante. Realmente no es que lo lleve ni hacia el arco, ni que Peña lo toque. Simplemente el jugador tira el balón hacia adelante y se deja caer.
1: Nada de nada, hombre.
0: Ese plano es bueno, el árbitro está mirando la acción, tiene dudas, pues desde luego.
1: De 110 minutos.
0: El cuarto árbitro le está ayudando, están mirando los dos. Ese plano ahora desde la derecha más lejano puede... Uy, ahí sí que parece penalti, ¿eh? Ahí parece penalti en el último plano que han puesto. Parecía que Peña llega un poco tarde, quizá tenía que haber orientado el cuerpo hacia el otro lado, en lugar de hacia el jugador del Teruel, hacia la portería, y puede ser penalti. No sé qué pensáis.
1: Me da que lo va a pitar.
2: Desde este ángulo sí se ve un poco más, sí, pero
0: yo creo que lo va a pitar porque esta repetición se la han puesto varias veces y aquí sí que parece penalti, la verdad. No se ve bien, está lejos. Pide el árbitro ampliación. Yo no sabía que iba a acabar narrando cómo se ponían repeticiones. Decía, venga, zoom para adelante. El zoom llega para adelante, amplía la acción. La toca el delantero Moreno, el 7 del Teruel. Llega a tocar el balón. El centro era muy peligroso. Peña llega tarde. Y yo tengo mis dudas, ¿eh? No tengo... Es que me parece una acción difícil. El árbitro la estaba valorando. Me suelo quejar de que tarden mucho, pero esta acción me parece complicada. El árbitro va a pitar penalti.
2: Penalti
0: a favor del Club Deportivo Teruel. Señoras y señores, os recuerdo que yo tenía miedo antes del inicio del partido. Partido trampa, partido difícil, partido del que no había que fiarse. El 1-0 era bueno, penalti para el Teruel. Momento histórico para el Club Deportivo Teruel, que es la primera vez, si no me equivoco, que se enfrenta en partido oficial al Real Zaragoza. ¡Panita! Me molesta el penalti, pero ¿te parece penalti?
2: No me parece para nada penalti. Para mí, yo creo que Moreno toca el balón hacia el frente y simplemente se deja caer, viendo que ya tiene todo perdido.
0: ¿Cuco?
1: A ver, yo creo que Aznar llega un poquito tarde. Yo creo que toca el pie del futbolista. A ver, el balón al final, yo, vamos, no lo llamaría ni control. Y encima no va hacia portería. Pero sí que creo que lo desequilibra.
2: Pero realmente es más inteligencia de Moreno, porque simplemente ve que tiene la posibilidad de tocar el balón y dejarse caer, y es que se le nota como va hacia el piso directamente. Pero
0: a mí, bueno, en la primera repetición no me parece, luego sí que me ha parecido.
1: Correcto, solamente hay una toma en la cual parece que espera.
0: Ya, el resto, pero no puede ser suficiente. Va a lanzar el propio el jugador que recibió el penalti. Dorsal 7 de espalda, coge Herrería, va a tirar, pierna diestra, tira Moreno. Gol del Club Deportivo Teruel. Gol del Club Deportivo Teruel, el minuto 5.
1: ¿Qué hace yéndose a la
0: afición? Celebra en la cara de la afición rival el jugador del Teruel Moreno. Le va a recriminar el escudero, con razón, no sé a qué ha venido eso. En el minuto 5 va hacia la grada del Real Zaragoza después de marcar el penalti. Se tapa los oídos, como si le hubieran dicho muchas cosas. Y Rubén Díez se lleva a los jugadores. Es escudero, el capitán del Zaragoza, el que le recrimina. Me parece que con razón, sobraba
1: con toda la razón del mundo.
0: Esa celebración sobraba completamente. Gol del Club Deportivo Teruel. Marca el Teruel, se adelanta en el Ibercaja Estadio.
1: Amarilla para
0: Moreno. Ve la tarjeta amarilla el goleador por encararse con la grada rival. Nada más anotar, se lo recriminan los jugadores del Real Zaragoza. Hace oídos sordos. Al final lo que importa es que el Teruel ha marcado. El Real Zaragoza no entró al partido. Y el portero Anats Peña hizo el primer penalti en el encuentro. Concedió la ocasión, lanza el propio Moreno con mucha tranquilidad, cabeza arriba, engaña al portero y marca muy bien el penalti para el Club Deportivo Teruel, que se pone por delante en el primer enfrentamiento.
1: Se comporta como un imbécil de manual.
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0: Pues, a ver, no sé cómo contaros esto. Ha marcado el Teruel de penalti y el Real Zaragoza ha pedido VAR para ver la celebración de Moreno a cámara lenta, no sé si para deleitarse o qué, como si hubiera, no sé, agredido a alguien, hecho algo para expulsarle, porque ya había visto la amarilla. Por tanto, hemos pedido una tarjeta. Hemos pedido, no sé qué hemos pedido.
1: Tiene que ser, ha pedido la revisión en el VAR, que entonces por eso da la tarjeta azul. Pero me da la sensación que es por la celebración, ¿eh?
0: Pero la celebración es tarjeta amarilla, ya se la ha sacado. Se encara con la grada, les dice de todos, por algún motivo se le ríe. Luego va a escudero, igual han pedido como si... Igual le ha tocado la cara a algún jugador de Zaragoza y van a ver si cuela. Pero no hay nada, que yo sepa. A ver, va el VAR. Nada. Que dice que no hay nada, no he entendido lo que acaba de hacer.
1: Hasta una tarjeta azul que no entiendo para qué.
0: No entiendo qué acaba de hacer el Real Zaragoza, hemos pedido una tarjeta. Me imagino que algún jugador del Zaragoza le habrá dicho a Ibai, oye, que me ha tocado la cara, o me ha tocado, me ha hecho algo, ve a pedirla. Pero es que no es el Real, no había nada de nada. A María justa por pasarse, bueno, por lo que ha hecho, la tontería que ha hecho en el gol al celebrarlo.
1: A ver, puede ser que porque diga algo, pero claro, ya te está tomando, no veas lo que dice.
2: Y realmente ya habían puesto la tarjeta amarilla, o sea, esta tarjeta azul sobraba porque no la gastamos en una acción que ya tenía tarjeta. Bueno.
0: Para buscar una expulsión loca que no iba a ser. Bueno, el partido casi ni ha empezado, ¿eh? Ya han pasado unos minutos, pero es que apenas ha habido jugadas. La primera jugada que ha hecho el Teruel, ha puesto el balón y ha provocado penalti. Moreno, entrando a remate, toca el balón, se lleva la peña por delante al atacante rival. Y es gol de penalti del Club Deportivo Teruel. Ahora Moreno se va al suelo.
1: Moreno no termina este partido.
0: Ojalá, nos va a dar la fiesta. Protesta Rubén Díez, un piscinazo de Moreno que por algún motivo ha metido un penalti y se ha creído que su equipo, que va, no entiendo esto, ¿eh? Los jugadores que van así.
1: Ahora sí que tienes que pedir la revisión.
0: Cuando su equipo lleva 2 puntos en liga, penúltimo, que vayas con estos aires ya al primer partido. O sea, quiere que le enfoque la cámara. El Club Deportivo Teruel se está comportando perfectamente y aquí hay un señor que ha marcado gol de penalti, eso sí, dando el show en los 10 primeros minutos de partido. Lo peor es que le está saliendo.
2: Me recuerda mucho el gol de Oakis gritándolo a la grada, no entiendo ni para qué. O sea, son acciones que no entiendo por qué se tienen que gritar así.
0: Primer balón que roba Peter Ademo. Balón atrás para el Real Zaragoza, que comenzará la salida de balón por medio de Escudero. Tenemos que entrar al partido, tenemos que tener paciencia y saber que esto iba a costar y que esto podía ocurrir. Mientras que el Teruel se ordena en un 4-4-2 bastante juntos, presionando cuando el Real Zaragoza intenta sobrepasar la línea.
1: Presiona muy arriba el Teruel, ¿eh?
0: Sí, no, está bien organizado, el Teruel ha salido bien al partido. No nos deja fluir por el medio, aunque lo hemos conseguido salir con Rubén Díez. ¡Qué buen balón a la izquierda! Llega Escudero con metros. Llega el Real Zaragoza, Escudero. ¡Pierna zurda! ¡El tiro! A las manos del portero la rechazó. El tiro era muy bueno, Barrachina.
1: ¿Te preguntas a mí o al rival central?
0: A ti te pregunto.
1: Ya te creo que Escudero tiene ganas. Después de esta acción que ha ocurrido con Moreno, Escudero lo veo con ganas. Ahí podía haber jugado, ¿qué pasa? Ah, no. Podía haber jugado, podía haber combinado. No lo ha visto hueco, dispara, me parece bien.
2: Y es una acción que se le ha pedido irse un poco hacia el centro para poder de pronto disparar al arco o meter algún balón hacia el lado. Igual es un balón que para mí pudo haber sido con toda la intención de que rebotara y uno de los jugadores de Zaragoza lo metiera en la segunda jugada. Pero bueno,
1: le ha pegado fuerte.
0: Arranca el Real Zaragoza por el medio, podía haber falta y podía suponer una tarjeta amarilla esa falta y la pide Rubén Díez. Casi le hubiera dado el brazalete a Rubén Díez, está en todas. La falta la hacía el capitán del Club Deportivo Teruel en la medular.
1: Ese balón.
0: Y lo ha hecho bien el capitán del Teruel.
1: Creo que el Teruel está llevando el partido a un terreno que no le beneficia al Teruel. Es el minuto 10.
0: No, la verdad que le va fatal un 0-1 en casa.
1: No, está llevando el partido en cuanto a la tensión, en cuanto a las faltas. Creo que se está equivocando.
0: Pues lo que buscarán igual es que entre al trapo algún jugador del Real Zaragoza. Es su juego. La pone el Real Zaragoza. Es lícito completamente. De hecho, por ahora les está funcionando y ahora podía hacer falta el Real Zaragoza. Sí, lo hacía. En Ureña. El medio del campo era Ureña, una falta un poco tonta. Sacará el Club Deportivo Teruel, minuto 12. Gana el Teruel 0-1 en el Ibercaja Estadio cuando sacará la falta el propio capitán Relu.
1: Y fuera. No le cuenta.
0: Relu ahí, jugador potente para el Club Deportivo Teruel. Un tipo físico con fuerza. Bueno, tiene varios, ¿eh? El Club Deportivo Teruel tiene, bueno, que tiene ultra alto, que cada vez que te rematar voy a temblar. Y veremos.
1: No se parece nada este partido que yo me esperaba, en nada.
0: Minuto 12, esto puede pasar.
1: El Teruel de muy arriba, yo no me lo esperaba.
2: Yo me esperaba al Teruel atrás, esperando que jugáramos y no más, pero bueno.
0: Eso es muy un poco antiguo. Un equipo sale a cerrarse atrás. No, ahora lo que hacen los equipos es salir 15-20 minutos fuertes a presionar porque las piernas te dan para hacerlo y luego ya recula y se encierra. Lo suelen hacer así los equipos, porque no aguantas 90 minutos, pero igual sí que aguantas 70 con la tontería. Y que siempre tienes esa opción de contra, esa jugada. Balón para el Real Zaragoza, la tiene
1: Fíjate
0: mamá.
1: Que estamos, o sea, que está jugando
0: para
1: no,
0: papá.
1: No está jugando Pereira, pero sin embargo no se está posicionando entre centrales, Escudero. No, en salida de balón no se posiciona entre centrales.
0: Tiene que estar abierto.
1: Está subiendo.
0: Balón en profundidad del Real Zaragoza en la derecha, buena elaboración. El centro puede ser bueno, lo rechaza la defensa del Teruel. Será saque de banda que ya ejecuta el Real Zaragoza. Balón atrás, rápidos hemos estado. Balón en la derecha, la tiene Jaume Jardí con pierna zurda. La va a poner Jardí, retrasa la pelota para Pitera. Demo, Pitera, demo. Se gira y la retrasa. Es un armario ropero y por eso no lo ha perdido, porque el control fue malo. Posesión del Real Zaragoza en la esquina del área Sangal y jueguen con él. Él sabe desatascar. Mire, pues ahí lo tenía. No lo vio Yardí. Le costó. Yardí recula. Posesión larga del Zaragoza. Hay que meterle ritmo. Balón a la derecha. Yardí va a cargar la patita. Pierna zurda. La va a meter Sangal y al medio para Demo. A Demo la abre de nuevo a la derecha. Todo el Zaragoza arriba. La ponemos al área. Rechaza la defensa del Teruel, que tiene centímetros y potencia. Empieza el Zaragoza. Mira, y así se han encerrado. Tienes que hacer posesiones largas para que eso ocurra. El Zaragoza no había salido al campo. Cinco minutos se perdieron.
1: Tienes que correr detrás del balón. Si no sabes correr detrás del balón, tenemos un problema.
0: Así es.
2: Después del minuto del gol, ya tenemos la posición básicamente nosotros y ya estamos en un 71% de la posesión que tiene el Zaragoza.
0: Ureña. Ureña arranca por la izquierda, le dobla Escudero, se la puede abrir, la pone al área, no había nadie. Ureña dudó. Espiau estaba demasiado atrás, tiene que estar más en área pequeña. Espiau la quiere sacar el Teruel, tendrá que recuperar Escudero la posición, presiona el Zaragoza, de ahí no puede salir Moreno, de ahí no puede salir y de ahí no sale. La roba el Real Zaragoza. Pitera Demo, al medio. ¡Ay! El balón podía ser bueno de Yameli, pero lo cortó la defensa del Teruel. Roba el Real Zaragoza. Monólogo ahora del conjunto baño. El Teruel repliega. Posesión larga del Real Zaragoza, que pierde ante el Club Deportivo Teruel 0-1 en el Ibercaja Estadio.

0: Marco.com.
1: Minuto 15 y medio y pierde el Real Zaragoza. Marcó de penalti Moreno. Primer cuarto de hora de partido. No está la cosa como esperábamos o como esperaba Ibai o los zaragocistas. Desde luego, es un sueño para el Club Deportivo Teruel, que está ganando 0-1 de penalti. Arnach Peña es el culpable de ese gol del Teruel, chicos.
2: Mira, no sabría decirte si sí o si no. Al final, el Real Zaragoza ha salido en los primeros minutos un poco desconectado. Te han entrado muy bien por esa banda izquierda. Tampoco había ningún central en esa zona del área.
1: También ha perdido el Zaragoza el balón. Para llegar al portero tiene que pasar por la izquierda. Cuando Sangali no llega en la carrera, bueno, es un error en cadena. Sí que es verdad que el que queda en la foto es el portero y que el penalti era totalmente evitable. Es un fallo del guardameta. La tiene Teruel, buena jugada, hilando muy bien en la salida de balón ante la presión del Zaragoza. Ahí se quedaron sin campo. Salía a presionar desde la defensa. Y otro rifirrafe de Moreno, que como ya lleva María ahora, se ha controlado, yo creo, porque se lo ha dicho su míster. Y el
2: Moreno, o lo cañan en el descanso, no termina el partido.
1: Pero seguramente sea el plan también de Kiko, el míster del Teruel. Generar ese desgaste con el delantero todo lo que pueda y luego sustituirlo. Por ahora le está saliendo el plan a tope.
3: Realmente todo el Teruel está jugando muy físico. Desde hace rato veo muchos brazos.
2: Igual que en el partido frente al Huesca. En el partido frente al Huesca, sobre todo la primera parte fue superior el Teruel, pero sobre todo por el tema físico.
1: Si queréis os dejan pasar.
2: ¿A dónde?
1: Al gol. La pierde el Real Zaragoza. La perdía Rubo, que corrige. Era Diego González el que llegaba en la izquierda a sacar el balón al saque de banda. Este partido se está poniendo feo. Las cosas como son, no estamos entrando todavía en el encuentro. Se ha puesto cuesta arriba. También es verdad que da todo el encuentro. Tendremos tiempo y hay que tener paciencia.
2: Yo digo que vamos, tengo la sensación de que este partido lo vamos a ganar. Tengo la sensación, sobre todo porque digo que el partido que vi la semana pasada del Teruel con el Huesca, la segunda parte del Teruel bajó bastante el listón del exclusivo sacrificio.
1: Balón al área del Teruel, tendrá que salir Peña. Al segundo palo recoge el balón con las manos ante la presión de Moreno, que está siendo increpado por la grada del Ibercaja Estadio, que luce, pues yo diría que no hay un hueco.
2: Para mí es lleno.
1: Lleno absoluto en el Ibercaja Estadio. Lleno, aforo completo en una noche fantástica la que hace ahora mismo en Zaragoza. La tiene el Real Zaragoza, menos por el resultado.
2: Eso es gracias, solo falta el resultado fantástico.
1: No es poco. Llevamos 4 victorias seguidas, esto puede pasar, tenemos que buscar la quinta. Perdemos cuando tenemos a punto el liderato y la tiene en la parte trasera Rubo. Rubo juega al medio, Ademo no la pierde porque le miden las patas un kilómetro, increíble. Se le va el control y llega
2: creo
1: igual.
2: Creo que es kilómetro 100.
1: Joder, casi nada. Qué gacheto pierna. La tiene Yardí en la izquierda para Yameli, que busca el hueco. Yameli, Rubén 10 para Yardí. Yardí la quiere poner, recorta bien Yardí. Bien Yardí apurando la opción. ¡Ay, qué buen balón al área! No llegó nadie a remate, aunque el centro era bueno. No había un jugador para el remate cuando empieza el Real Zaragoza por medio de Lucas Terrer. Contemporiza. Estamos muy cerrados, hay que abrirse. Mira, estamos todos en 5 metros.
2: Están dos líneas de 4.
1: Pero oye, escudero, la banda izquierda, amigo. Hay una plaza de toros en nuestra banda izquierda. El Real Zaragoza no puede cerrar tanto el juego con tanta acumulación. Estamos desaprovechando muchísimos metros del ataque para que el Teruel se abra, chicos.
3: Pero nuevamente, o sea, el Teruel está jugando muy físico, pero el Zaragoza ahora está teniendo el balón. No encuentra es por dónde meterlo hacia la portería.
1: Pero lo que estoy diciendo, porque estamos cerradísimos. Puedes atacar tan junto. Hay que atacar abiertos.
3: Pero también un partido tan físico te desgasta. Entonces yo creo que es lo que están pensando los dos técnicos.
1: Un partido tan físico, por Dios, que no es la Conference League en Rusia un jueves a las 10 de la noche. Es que hace una temperatura maravillosa, un campo bonito.
3: Me refiero yo a los brazos, a los empujones.
2: ¿Has visto muchos partidos de la Conference League un jueves a las 10 de la noche en Rusia?
1: Por desgracia he de reconocer que alguno. Lo que no me suelo ver es la Champions y la UEFA, pero la Conference siempre me da la sensación de que alguien va a sacar un arma.
2: ¿Pero de un jueves a las 10 de la noche en Rusia?
1: No, claro, ahora no juegan a 6 de la tarde, es verdad. Falta sobre el Real Zaragoza, se para el juego.
2: Ver, saque la segunda amarilla al tonto del Moreno este. ¿De qué te ríes?
1: Yo no me reí, era Moreno, para que quede claro para los oyentes.
2: Mira que veo.
1: Está en el suelo Lucas Terrer, se ha llevado un golpe en la rodilla y le está doliendo, al parecer, bastante. Puede ser preocupante, espero que no la acción. Van a atender a Lucas Terrer, que le duele la rodilla izquierda. Y saldrá a calentar, me imagino, Ander, aunque esté dolorido. Pero puede pintar feo lo de Lucas Terrer, esperemos que no sea nada. Se lleva un golpe en la rodilla. El bueno de Lucas Terrer. Vemos repetida la acción del penalti. De nuevo, tampoco ha habido más en el partido. 20 minutos de la nada más absoluta, chicos. No hemos tirado, el rival tampoco.
2: Llega tarde Arnacha ese balón, ¿eh? Llega tarde.
1: Es fallo del guardameta el penalti que hace el portero. Es claro. O sea, es claro fallo suyo. Si pitas penalti es fallo suyo. Luego el lanzador lo tira muy bien. Hace el ridículo cuando lo celebra.
2: ¿Pero qué hace protestando otra vez el imbécil este chico?
1: Además, hoy creo que el árbitro no está teniendo culpa de pérdidas de tiempo. Yo, dentro de lo que cabe, era una opción difícil. Ha tardado, pero yo creo que acierta pitando ese penalti, aunque sea más del Zaragoza que el León. Y son los jugadores lo que está ralentizando el juego.
3: Y los técnicos que han gastado ya dos tarjetas también, azules.
1: Tienes toda la razón, también.
2: Pues fíjate que el Teruel te espera en el centro del campo con tres o cuatro futbolistas, ¿eh?
1: Parece que Lucas Terrer reingresará al terreno de juego. El medio centro sufría dolor en la rodilla. Veremos si se recupera.
2: Pensábamos que era un partido para un delantero como Espiao, pero me da la sensación que va a buscar en el descanso el buscar la espalda de los centrales y el Teruel se sigue posicionando.
1: Pero a ver, es que no es un delantero, o sea, no es para Espiao ni para Lewandowski si no atacamos. Claro, si no atacas, ¿qué gol vas a meter? Si no has centrado, tampoco no has hecho. Es que no has hecho nada realmente hasta ahora. Sangali tiene que mandar el balón al saque de banda. Al corte llegaba el Real Zaragoza para defender la acción, para que no hubiera posibilidad de contra el Club Deportivo Teruel, que gana 0-1. Y araña unos segunditos ya en el saque de banda. Es algo que va a hacer el Teruel en lo que resta de partido, por supuesto, perdiendo mientras vaya
2: tiempo,
1: ganando.
2: Perdiendo el tiempo.
1: Pero es que el Teruel tiene que jugar con sus armas. Ya saca Joserra. Y reingresa a Terrer al terreno de juego. Todos disponibles, 22 jugadores en el campo, todos sanos. La tiene el guardameta del Club Deportivo Teruel, Zarco. Zarco, cómo mola ese nombre, ¿eh? La verdad. Quiere salir el Teruel. Había falta clara, el árbitro no la ha visto. Cuidado que sale el Teruel y ahora la falta es de Sangali. Deja la ley de la ventaja al colegiado. Llega de nuevo el Teruel por la izquierda, lo tiene estudiado. Misma jugada, la pone al área, se pasea. La ha cortado en el último instante, Escudero viene en el cierre. Y haremos el que quiere salir para Ureña. Escudero estuvo muy bien. Se tira el caño Ureña, no le sale saque de banda para el Real Zaragoza, para Escudero. Nos tienen estudiados, solo atacan por la izquierda, buscando el centro, bueno, lateral rápido.
2: Muy, muy bien estudiados. Y ahí es un planteamiento que ni se esperaba Ibai. Creo que no esperábamos ninguno.
1: Nos está atacando por la izquierda del Club Deportivo Teruel y haciendo algo de daño. Ya provocó un penalti y ahora este balón también ha sido peligroso, Panita.
3: Pues, hombres, ya como ustedes dicen, nos estudiaron totalmente y nos están dejando la posesión, que la hemos tenido en muchos partidos. Pero realmente nos falta ese delantero que muchas veces hemos pedido 9 de área.
1: Llega el Real Zaragoza, balón a la derecha, cuidado que está ahí Ardi, a ver si llega al centro, pierna zurda, la apostó fatal. ¿Qué 9 de área? Pues, pero la culpa no la tiene Espiao. Yo estoy flipando con vosotros.
3: No,
2: nadie tiene que tener la culpa, Espiao,
1: si no hemos puesto un balón.
2: Lo que yo te digo es que en este el planteamiento de partido que yo esperaba, sí que entendía la presencia de Espiao. ¿Qué ocurre? El Teruel está mucho más adelantado. Yo espero un Teruel cerrado. Por lo tanto, ahora que tienes que buscar la espalda de los centrales, ¿la vas a buscar con Espiao? Para mí, no.
3: Exactamente, a eso me refería. Que en varios partidos necesitábamos un 9 de área. Ahora necesitamos es uno que busque el espacio. Y ahí
1: yo no veo tantos espacios porque el Zaragoza está jugando mal, simplemente. No creo que sea cosa de quien esté. Sangali en la conducción. El Teruel repliega ahora con 5. Muy atrás esos 5 defensores que mete el Teruel. Y la falta es clara, tarjeta amarilla. Ahora para el dorsal número 3 del Teruel, que dejaba el recado, protestaba Libercaja Estadio. Joserra se la lleva.
2: Amarilla, ¿no?
1: Buen inicio.
3: Sí, le sacó amarilla.
1: Amarilla para Joserra, buen inicio de partido del lateral izquierdo. Y ahora ve a María por una patada que él considera que no era merecedora. La patada sobre Jaume Jardí. Le dejaba el recado.
2: Sí, por detrás.
1: Minuto 24, falta a favor del Real Zaragoza, que sacará el propio Jaume Jardí. A María es la
2: segunda. Cuando da una patada por detrás, levanta la mano y dice no, es que sí. De manual.
1: Pues falta a favor del Real Zaragoza.
3: Bien el primer gol.
1: Sería el segundo del partido. El primero lo anotó el Teruel de penalti. El Zaragoza va a atacar este balón. Cuando la pone desde la derecha, el balón es bueno. Rematado fuera, aunque el árbitro dice en línea que hay fuera de juego de Espiao. A punto de anotar de cabeza. Le salió muy potente el remate, que solo con haberla tocado hubiera anotado gol. Ahora, Espiao, amigo, estás 2 metros fuera de juego. Fuera de juego clarísimo de Edu Espiao, que no midió absolutamente nada la línea que tiró muy bien el Club Deportivo Teruel. No se metió atrás. Y sacará Zarco, el guardameta. Un armario ropero, Zarco, ¿eh? Para el que no lo esté viendo, no es el caso de Peña, pero Zarco es un auténtico armario ropero, el portero del Teruel. Pelotazo del Zaragoza, se para la acción. Sacará desde atrás Diego González. Una falta, oposición antirreglamentaria. y está arañando unos segundos el Club Deportivo Teruel. Parece que han desaparecido los recoge pelotas del Ibercaja Estadio. Tiene que ir espiado a recoger un balón. Parece que no hubiera más balones que hemos hecho.
3: Porque el balón seguía dentro del campo, por eso le tocó a Edu espiado, porque nadie la quería bajar.
1: Ah, porque el portero del Teruel pasaba de dar. Vale, gracias, panita. Me faltaba ese plano maligno, que no lo he visto. Falta sobre Ademo, no pasa nada porque seguimos jugando. Sale el Real Zaragoza por la derecha, a punto de perder. Nos ha salido bien. Lucas Terrer le abrió a la derecha para Jaume Jardí. JJ, pierna izquierda. Se centra, recorta, pase interior. Es imposible. Mira, este partido, si Ibai no se da cuenta de que hay que abrir el lado izquierdo, lo vamos a perder, ¿eh? Mira dónde está Ureña, mira dónde está Escudero. Que no puedes renunciar a la mitad del terreno de juego cuando atacas. Con un equipo con 5 defensas. Cerrado. Fuertes. Abre todo el campo. Solo abrimos el lado derecho, pero no hay lado izquierdo. ¡Hala! No. Pues puede estar lesionado Peter Ademo. Que se queja de un golpe o algo le duele de la acción anterior. Se quedó en el suelo, eso sí lo he visto en la repetición. Vemos cómo no parece nada. Parece que le dolía la tripa o...
3: Ojo, no sé, con la costilla ahí, porque fue como rodillas.
1: O la cadera es lo que le duele. Es la cadera.
2: ¿A quién le duele? ¿A Peter?
1: A Peter Ademo.
2: ¿A Peter?
1: La saca el Club Deportivo Teruel, el balón en diagonal, Sangali.
2: Existen todo por la banda de Sangali.
1: Sí, y se la está comiendo, ¿eh? Sangali se come el balón y la espalda, se la roban, es falta. ¿No ha pitado falta? Pues no. Para mí era falta y amarilla para Sangali, la verdad. Siento pecar de turolense.
2: ¿Llevas un llavero el Torico?
1: No, pero tengo mucho cariño a Teruel y a su gente. Pero ahí Sangali no está bien, ¿eh? Nos están haciendo daño por la espalda de Sangali. A punto de perder el Club Deportivo Teruel. A ver si llega Ureña. Uy, qué entrada de Ureña, se la ha jugado. Despejó el Club Deportivo Teruel, balón atrás. Llega la presión espiado, llega tarde de Zaragoza la presión. Yo no nos veo bien. Vamos tarde a todo. Moreno, con fuerza se lleva la pelota, la ha peleado. Se está llevando nuestra defensa. Moreno va Sangali y se va a ir a la calle, Moreno.
2: Ah, lo tienes, a la calle.
1: Bueno, querido Moreno. Dice que no, el señor colegiado. Parecía que le había dado Moreno a Sangali. Y la cara de Moreno es de una culpabilidad tremenda,
3: ahora,
1: ¿eh?
3: No tenemos.
1: Dice el árbitro que no. Una cosa os digo, el árbitro valiente es y lo ha visto en el acto, ¿eh? Soltaba el brazo Moreno, ahora a ver si ha acertado. Sangali le provoca nada, no, muy mal, nada. Sangali, muy bien el árbitro. Muy bien el señor colegiado, es más.
2: Le vamos a buscar las cosquillas a Moreno porque debería, es candidato a tarjeta roja de largo.
1: Para mí debería sacarle el árbitro a María Sangali por fingir, porque ha fingido que
2: Moreno pero
1: le hacía algo que le daba un golpe
2: no, no, no, de banda.
1: Pero que os parece a mí. O sea, esto si lo hace un jugador de Teruel, pido la amarilla.
3: Para mí es una picardía de Sangali. No,
2: para mí es amarilla.
1: Para mí es más que picardía. Sí. Para mí es ilegal. Vamos. ojo, que es fútbol, ¿eh? O sea, Sangali lo ha intentado. Pero es verdad que eso es amarillo.
3: Es algo que hay que buscar, porque sabiendo que él tiene amarilla y que está también físico, que hay que buscar.
2: Acaban de marcar a Moreno, que es decir, ojito, porque voy a ir a por ti. O sea, sí. Voy a por ti a buscarte la segunda amarilla.
1: Sí, han ido a buscar descaradamente la segunda amarilla de Moreno, el jugador amonestado y goleador del Club Deportivo Teruel. Lo que pasa es que, claro, si lo haces, hazlo bien. Si no, es fingir y tan pillado con el carrito del lado. Y viene el árbitro, no ha dudado un segundo, la verdad. Muy bien el árbitro por ahora, es que creo que ha acertado en todo. Balón en la media punta para el Real Zaragoza. ¡Mete el balón interior! ¡Es peligroso, es peligroso, es peligroso! ¡La falla Zaragoza! ¡Pero alma de cántaro! ¡Deja que te arrolle el portero, que era penalti!
2: Es que Yamelí te puede haber tirado ahí.
1: ¡Inocente de Rubén Díaz, mira. No se quiso tirar! ¡Le iban a hacer un penaltaco!
2: Intentó definir. Deja el pie abajo Yamelí, es penalti.
1: Lo cazan por detrás, sí, sí. Le iban a hacer penalti, estuvo honrado, me parece relativamente bien.
2: Me parece fatal.
1: Pero falló el Real Zaragoza, eso sí, la primera del Real Zaragoza.
2: ¡Devolución de los honrados, ya!
1: Una pared interior. Mirad de nuevo lo cerrado que está Ureña. Buscamos pasar entre el central. Mira, lo que busca Ibai, lo explico. Lo que busca Ibai es pasar entre el central y el central que juega en uno de los lados, sea el izquierdo o el derecho. Balón a la derecha, no buscamos. Casi balón a la banda, ahora llega, la ponemos. Balón despejado del Teruel. ¿Os fijáis? No buscamos el centro.
2: Ellos cierran con 6, ¿eh?
1: Buscamos el hueco entre central del medio.
2: Sí, es que, pero no hay hueco, hay 6 cerrando.
1: Ya, no hay hueco, pero lo intentamos. Ahora ha salido. Y aún así salió el portero y tapó bien. Ay, el primer acercamiento del Real Zaragoza, también os digo. Primera media hora de partido, ¿eh? Nos lo hemos tomado con calma.
2: Y si te llegas a tirar.
1: Llegaba Rubén Díez. No, llegó. Sacará Zarco. Media hora de partido, 0-1. 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
1: Media hora de partido. No me está gustando el Real Zaragoza, de decirlo. Bueno, normal, ¿no? Pero no 0-1.
3: A mí no me molesta.
1: A mí un poco sí,
2: Las pilotas en fuera de juego, hijo mío.
1: Gracias, Cuco, por narrar la acción antes de que la pite en línea. Porque todos sabemos, eso acaba en gol, pero es que fuera de juego kilométrico. No os lo canto porque es fuera de juego kilométrico. Era el primer gol de Rubén Díez. Pero es que es pillado que alguien le recuerde la norma, que parece Morata, Dios mío.
2: No, parece Bakis, que vivía fuera de juego, ¿no te acuerdas?
1: No da tiempo a volver.
2: Pero no molesta.
1: Había marcado bien Rubén Díez. No te canto el gol porque me parecería una locura que lo pitaran. Es que fuera de juego. Es que se ha visto sin repetición, lo veíamos de un metro.
2: Asistencia es muy buena, ¿eh?
1: Muy buena, buenísima, claro. Está fastidiado. Jugada invalidada.
2: Que la tiene el linier en la espalda. No ves que levanta el banderín y se levanta diciendo: sí, era fuera de juego.
1: Era muy claro. Hay que decirlo, sacará Zarco. El portero rival. No necesita que nadie le abran los botes al bueno de Zarco en casa.
2: Escucha, hombre, ¿cuánto tiempo va a perder?
1: Pues está arañando.
2: ¿No le hace la cuenta de 5?
1: No, está el árbitro a sus cosas ahora. No sé qué está ocurriendo, pero llevamos un minuto para sacar un fuera de juego o más. Y no se reanuda el juego. El portero está esperando al árbitro. Y el árbitro, pues como la realización es tan buena, no nos muestran qué ocurre. Igual ha ocurrido algo. ¿Qué tal la tarde, amigos? No sé, nos están poniendo un primer plano del portero. Guapo el tío, ¿eh? Madre mía, qué primer plano dramático.
2: Están viviendo algo.
1: Algo ha pasado, pero no lo muestran.
2: Agua ha pasado.
1: Está Edu Espío bebiendo agua. Algo ha pasado, que ha parado el árbitro unos segundos y ahora se reanuda el juego. No han enfocado lo ocurrido, así que no sabemos. Igual es un espontáneo desnudo. Ojalá, de hecho. Sacar a Escudero de banda, se reanuda el juego. Va a tener que añadir 7 minutos, ¿eh?
2: Pues, ¿por qué has dicho un espontáneo desnudo?
1: ¿Por qué no? Porque no lo enfocan, la liga no enfoca.
2: ¿Y si luego es espontánea? ¿No te importa?
1: No, a mí me da igual.
2: Pongo todos los colores, ¿eh?
1: Soy inclusivo, espontáneo, lo que quieras. La tiene Ademo. Incluye el pase. ¡Uy, uy, uy! ¡Qué control! Podía ser bueno de Ureña. Se envenenaba. Se pusieron creativos. Ademo y Ureña.
2: Y a buscar, y a buscar la espalda.
1: Pero lo que he dicho, entre central, central y central de un ladito. Y es que no hay hueco, amigos. No hay hueco. Lo ha hecho bien el pase, pero es que es muy difícil. Si Ureña baja ese balón, nos lo fichan en invierno. Balón largo del Club Deportivo Teruel que va desapareciendo del partido, pero es que el Real Zaragoza no está cómodo. Saca de banda ya el conjunto maño para Lucas Terrer. Luquitas en el medio. Ha cogido músculo, ha cogido galones y coge la pelota para Sangali. Sangali a la derecha, minuto 33-0-1, gana el Teruel. Marco Moreno de penalti. Sangali. Todos en el medio, nadie en las bandas del Real Zaragoza. Muchísima gente por el medio buscando
2: las paredes. Es que tienes en banda izquierda.
1: Se ha abierto un poco, pero es que mira, está a 10 metros de la línea de cal. Busca la pared el Real Zaragoza casi interior.
2: Queremos
1: entrar por el medio y hay overbooking. Todas las jugadas parece uy casi, porque no hay hueco.
2: Es pues que tiene que rematar desde fuera, joder.
1: Los
2: si
1: pases
2: tienes
1: no son
2: para
1: malos,
2: tirar, dispara.
1: Los pases no son del todo malos, pero es que no hay hueco. No llegó al balón el bueno de Ureña. Ureña, si os fijáis, no está jugando de extremo, está jugando delantero casi. Está casi a la pues parte.
2: Está muy por dentro. El que está muy, jugando muy arriba, eso es Cudillo todo el rato.
3: Pero realmente fue lo que hizo en el partido pasado en el final.
1: Sí, un poco más escandaloso quizá.
3: Digamos que por la suerte de las jugadas, pero realmente es la misma jugada del partido pasado. Porque todo el tiempo entra siendo Edu Espiau como un pivote y Ureña entra a hacer la segunda jugada.
1: Incómodo este Real Zaragoza en la primera parte, en la que creo que está ganando la partida el entrenador turolense, cuando sacará a Andrés Borges.
2: Pues yo creo que ahora de momento el Real Zaragoza como mínimo ha igualado el partido, no en el marcador, pero en lo futbolístico sí.
1: Ya, pero es que en lo futbolístico...
3: Por lo menos la posesión la tenemos, tenemos el 72% de la posesión.
1: ¡La de España a todos! Con la posesión. Yo prefiero que la tenga el rival, de verdad te lo digo. La tiene Ademo. Yo quiero goles, tiros, regates, bicicletas, rabonas, lo que quieras. Pero que lo haga el Zaragoza. El Club Deportivo Teruel se defiende, el Zaragoza ataca. Minuto 34 y medio. Balón a la derecha, ataca todo el Real Zaragoza. Pero estamos como muy... todos jugamos de todo. Es muy difícil saber dónde vamos a meter el balón para meter gol, porque yo no veo huecos. La tiene en la derecha el Zaragoza. Pero no, es que insistimos por el medio. Y es que no hay huecos.
2: ¡Roba no, Demo! No, señor, no es falta, joder.
1: Falta y amarilla, pero para Demo. Si Ademo es inocente, señor colegiado, Ademo es inocente. No me pareció falta Ademo, me pareció falta anterior. Quiero verla repetida, señor colegiado. Pero esta amarilla nos condiciona. Peter Ademo ve tarjeta amarilla, el dorsal 6. Y araña de nuevo. Tiempo el Teruel en el suelo. Para mí era más falta de Rubén Díez que de Ademo.
3: lo pisa, lo alcanza a pisar, pero...
1: La gacheta pierna hizo ilegal.
2: Demasiado larga.
1: Sí, ha pisado al jugador rival. Y yo creo que Rubén Díez también había hecho falta. Así que ha salido bien de la presión, muy bien. El atacante de Teruel que había bajado a ayudar con el dorsal 10 a la espalda. Trabajando estaba Hugo Redón, que no ha tocado mucho balón. Corta Escudero, balón al saque de... No sé si banda o esquina. La realización es fastuosa. Va a ser de esquina, va a ser córner para el Teruel. Pues Escudero ahí muy mal, Panita. Ha regalado un córner.
3: Pues sabiendo que se le estaban ganando la velocidad por la espalda, él le tocó despejar a donde pudo. Y
1: un pasito más y echa la banda.
3: Sí, pero un pasito más y el otro jugador se lo come, porque estaba, o sea, llegando a mucha más velocidad que Escudero.
1: Pues córner, lo pondrá Cese con pierna diestra. Esto es peligrosísimo. Es una de las virtudes del Teruel. Los centímetros ahora en la entrada remate. Cuidado, tienen buenos animales. Que empezarán a galopar justo ahora, justo ahora, justo ahora. Balón bueno de Teruel. Lo avisaba, paró Peña. ¡Qué peligro llevaba ese centro! ¡Qué peligro! Y buena parada de Peña. El remate no salió con potencia, salió picado. Y Panita, aún así... ha sufrido, menos mal. Paró Peña, pero el remate, Panita, era muy franco del Teruel.
3: Iba de rebote, iba hacia arriba. Y si Peña no la alcanzaba con sus manos de 1.78, pues eso era gol, porque iba para adentro realmente.
1: Pero porque le ha salido el remate un poco mal, ¿eh? Pero sí, le sale menos picado. Y eso, el portero no puede hacer nada, está vendido. Hemos marcado mal.
3: Pues es que desde el empujón que hubo al sacar el tiro de esquina, desde ahí todo el mundo se desubicó, porque estaban los jugadores del Teruel en línea y claro, salieron muy bien, la verdad.
1: Pero hay que estar uno cubriendo la zona para evitar eso. Pelea Espiao, buena pelea, y se lleva la pelota aunque no consiguió controlar el Real Zaragoza. Peter Ademo para Edu Espiao, no me molesta. Edu Espiao para el medio, la pierde Espiao, pero sigue peleando, se la puede llevar, no, la saca el Teruel, que envía el balón a la derecha. Con su lateral, y ha intentado jugar con Moreno, la ha perdido, ha recuperado bien ahora el Club Deportivo Teruel. Creo que era Nicolás el que quería salir. Moreno ahora le ayudaba, sí, pero roba el Zaragoza. Jardí, estamos muy cerrados, muy cerrados. Ureña, Ureña, entre 20, la abre para Demo, que está en el ataque, tiene que llegar por la izquierda Escudero. Con el diésel la pone. Corta la defensa del Teruel, será saque de esquina. Saque de esquina para el Real Zaragoza.
3: La corta
1: Borges. Bien Andrés Borges en esta acción defensiva. Veremos a ver quién la pone en el Real Zaragoza. Hay un jugador en la corta que es Rubén Díez. Está Escudero también. Para sacar ese córner para el Real Zaragoza cuando sube a Demo. Sacaremos en corto, imagino, como siempre. Aún parece que no. Sacamos en corto. Gili Córner le llaman. La tiene Rubén Díez. No nos ha salido muy bien este año. Los córners las jugadas
2: enseñadas.
1: No,
2: que perdió Dureño.
1: Y antes Dureño. Lo digo, antes pasa. Oye, hay que poner algún balón al área. Hacemos la jugada y la pierde Ureña. Viene el Teruel.
2: Ojo,
1: y se va a llevar la María Ureña, poco que haga. Bien, el jugador del Teruel ahora aguantando la pelota. Mira, cuando vas 0-1 en casa perdiendo y tienes un córner a favor, lo que no puede suceder es eso, ¿eh? Pero ni en alevines. Tú no puedes sacar una jugada de córner a ese ritmo tan lento, jugada ensayada en teoría, y acabar regalando el balón de forma central en la línea del centro al rival.
3: Y desgastando a los defensas, porque los defensas suben, claro, y todo, y les toca devolverse corriendo para poder frenar la jugada.
1: Así es. El equipo no está bien, el Teruel está haciendo su partido y me parece que tiene mucho mérito. Está controlando, no controlando la pelota, pero está controlando el partido. El Club Deportivo Teruel no está sufriendo
3: para nada, con una línea de 5 bien cerrada, mal los mediocampos que están defendiendo a tope, pues nos tienen bloqueado totalmente el acceso al área.
1: Falta de Sangali, que está sufriendo en el día de hoy. Le está generando muchísimos problemas, cayendo mucho a ese lado Edu Gallardo, buscando todo el rato a Sangali. Y haciendo un buen trabajo Edu Gallardo. Buen partido del Club Deportivo Teruel en el Ibercaja Estadio.
2: Bueno, tío, yo
1: fuera de juego.
2: Esta semana que el partido frente al Huesca, la primera parte, el Teruel fue superior, pero claramente superior, ¿eh? Y estoy viendo un partido similar.
1: Yo lo he dicho, los de abajo, aunque no hayan puntuado, no podemos pensar que son rivales fáciles. No va a haber rival fácil. Esto... están en la misma categoría que tú y no han puntuado, porque igual les cuesta más, pero luego acaban en un buen baremo, no lo sabemos todavía. Habrá mucho equilibrio en la parte baja, como fue el año pasado. Balón a la derecha, el año pasado estuvieron ahí Juventud Torremolinos, Tarazona, estuvo el Nástic de Tarragona hasta la última jornada, los tres batallando por la salvación. La tiene el Real Zaragoza. Balón a la izquierda para Escudero. Minuto 40, arranca Escudero, se lo ha comido Moreno. Uf, qué mal partido de Escudero. Moreno se lo zampó, le robó la pelota y va a salir el túnel por medio de Moreno. Nos la han hecho, pero bien. Moreno, ha cortado bien el Real Zaragoza, era Diego, el que salía a la ayuda. El central, con el dorsal 21, cortaba el balón de Moreno, que está siendo de lo mejor del partido. Nos está poniendo en problemas y luego ahí Escudero muy lento, panita.
3: Pues a ver, realmente Escudero siempre ha sido un poco más lento por la banda y buscando el abrir la cancha hacia este lado, hacia el lado izquierdo, pues realmente a la defensa nos quedamos cortos.
1: Yo, para mí, el primer cambio mío sería Escudero por Pereira.
3: Sí.
1: Por abrir un poco la izquierda.
2: Yo metería arriba un delantero, ¿eh? Yo metería arriba quizás a Joaquín, metería a alguien, rápido.
1: Lo veremos ahora en el descanso, lo comentáis. Cuando la tiene Escudero quedan 4 minutos. El Real Zaragoza juega, pero no hace miedo. Y un poco Espiao está un poco encogiéndose de brazos en plan, amigos, hay que atacar, no solo pasar. Todos muy por dentro, Cuco, mira que hay 6 en una baldosa y Baís se está equivocando.
3: Yo metería a Pereira para que se corra toda la banda y meta centros como lo ha hecho ya anteriormente.
1: Y hay que abrir el campo mucho más, no podemos tener a 6 jugadores pegados. Mira los 4 de arriba, están los 4 pegados. Si se la pasas a uno, no se la puedes pasar a otro. Y roba el Teruel, y la saca. Y le cae el balón ahora al Real Zaragoza de nuevo, todos volcos arriba. Pero míralos, estamos en 5 metros, cabe un coche. Apertura a la izquierda, y hay muchísimo hueco en la izquierda. Ataca a Terrer, lo ha interpretado, la quiere poner pierna zurda, la despeja el Club Deportivo Teruel. Parece que no puedas meter gol de centro, que sí que puedes, aunque sean los rivales altos y fuertes. Claro que puedes, y si no, te generará el hueco.
2: Cuando menos lo tienes que intentar.
1: Claro, y el abrir el campo te generará el hueco en el medio, pero no puedes entrar con paredes hasta la cocina con 20 jugadores por el medio. Minuto 42, es hora de darse cuenta. 0-1 gana el Teruel. No les hemos hecho ni cosquillas, ¿eh?
3: Y Escudero, que genera una falta que sobraba realmente porque ya llegaba Ureña a cubrir la parte de atrás de Escudero, pero aún así él decidió frenar al jugador con su propio cuerpo.
1: Sacará el guardameta Zarco en largo, el portero del Teruel con pierna diestra. Quedan 3 minutos más añadido.
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1: Quedan 2 minutos, falta a favor del Real Zaragoza, la pondrá.
2: Dos más el añadido, Jordi. Que el añadido va a ser largo, ¿eh?
1: Yo Mayardí debería añadir al menos 5.
3: Gol. Vuelvo a gol.
1: Jordi, pierna zurda, levanta los brazos, saca en corto el Real Zaragoza, jugada ensayada de nuevo. Otra jugada que hemos perdido. Pues otra jugada de ataque que hemos perdido por no ponerla, hemos hecho subir a la defensa, jugamos en
2: contra. Hay futbolistas que la ponen bien.
1: Al del balón parado hay que llamarlo al orden ya, en la jornada que llevamos. Que no sacamos un balón parado bien,
3: Y teniendo
1: hacemos
3: Escudero,
1: un montón de jugadas que parecen súper enrevesadas. Y todas salen mal.
3: Y teniendo Escudero, a Jaume Hardy, que sacan muy bien y que le pueden pegar al área.
2: Jaume Hardy.
3: Jaume.
1: Es que, a ver, en los partidos así también puedes desatascar de repente con un centro bueno o un tiro o tal. No tiras de fuera, quieres entrar con paredes hasta el área pequeña, no hay hueco, no puedes meter gol a balón parado porque debe ser ilegal, por lo tanto no pones el balón, sacas en corto y la pierdes. Así todo el rato. Hay que generar peligro por A, por B o por C. 44 minutos, el Real Zaragoza no ha salido a jugar.
3: Y el balón parado es una de las formas más fáciles para llegar al área. Un disparo fuerte y tenemos tantos cabeceadores que...
1: Lo que no puede ser es que saques un córner y una falta quedando 10 minutos para el descanso o 5 y las dos acaben en robo y contraataque. Es que no puede ser. Llega el Teruel por el medio, cuidado, que llega la presión, pero estuvo más rápido Diego González. Muy buen trabajo el que está haciendo todo el rato Edu Gallardo. Está haciendo un partidazo el dorsal 11 del Teruel, desgastando a nuestra defensa con trabajo. No sé cuánto aguantará.
2: Es el minuto 45 y hay 3 futbolistas de Zaragoza calentando en la banda, ¿eh?
1: Pocos me parecen, para lo que estoy viendo. Sacará de banda el Club Deportivo Teruel. Lo hace ya Andrés Borges. Jugadorazo Borges. Y buen chaval. Ademo. Roba y sale. Con la pelota veremos cuánto añade el árbitro. Deberían ser mínimo 5. Cuando la tiene el Real Zaragoza, levanta la cabeza en la izquierda. Puede ser bueno. Siete de añadido, menos. me parece normal. Sí, normal. Siete de añadido.
2: En la acción del penalti.
1: Hora extra, balón a la derecha, la tiene Sangali. Espera que va a meter gol Jardí. Jardí, pierna zurda. Balón que se marchaba fuera, se marchaba desviado. El balón con pierna zurda de Jardí al primer palo era muy bueno.
2: Es que este partido es para futbolistas, para tirar desde fuera del área, tío. Tienes Jardí, tiene Yameli, le puede pegar desde fuera. Se te cierra mucho, tío, por lo menos inténtalo, joder.
1: La más clara, aunque haya pegado en el lateral de la red, y la única que hemos tenido.
2: Que te di a los 7 minutos al final en la acción del penalti, cuando va al VAR, era en el minuto 4 y hasta el minuto 9 no arranca el partido otra vez, ¿eh?
3: Desde el minuto 3 fue la revisión.
1: Pues la tuvo el Real Zaragoza, la tuvo Jardí, había que intentarlo, lo hizo bien, buen golpeo. Se fue por poco. ¿Cuánto queda, Cuco?
2: Pues quedan 6 minutos todavía.
1: 6 minutos, añadió 7 el colegiado. Vamos por el 46 y el balón llega a la izquierda para Diego González. Mira Ureña cómo ocupa la zona de media punta. Es que estamos otra vez 4 cerrados. Ahí recibe para estar solo. Buen pase interior. Puede ser fuera de juego de espía, pero el balón es bueno. Bueno. El tiro. Oh, lo paró el portero. Aunque ahora pita fuera de juego el árbitro. Fuera de juego.
2: Y era.
1: De Edu Espiau. Es que para buscar lo que estamos buscando, Edu Espiau no es el de
2: Pau Sanz o Joaquín. Claro. Si lo estoy diciendo. O sea, ¿qué ocurre? Si
1: uy, pues era muy justo, ¿eh? Esta vez lo hacía bien Espío, pero luego decidió.
2: Si tú ahora en el descanso cambias, lo más probable es que ahora el Teruel se te encierre mucho más atrás. Entonces, hostia.
1: Paró Zarco, pitó fuera de juego, pero era muy justo el fuera de juego, ¿eh?
3: Pero igual ya nos gastamos la tarjeta azul del primer tiempo y si hubiese sido gol, pues tampoco hubiésemos podido revisarla.
1: Pues el Espío hizo buen movimiento, recibió buen pase, pero luego falló. La ocasión de gol, aún así, invalidada por el árbitro cuando sale Sangali por la derecha. Sangali abre el campo para Jaume Jardí. JJ recibe con la pierna zurda, la pisa y espera a los compañeros para empezar. Se la da Sangali de nuevo para JJ. JJ retrasa.
2: Tienes que mover mucho más rápido el balón, tío. Mucho más.
1: Terrer. En el medio, gira para Ademo. Ademo.
2: Es que tienes a Escudero encima y todo, la banda izquierda libre.
1: Pases al pie a 3 metros. Pases al pie a 3 metros. No haces rival, no haces correr al rival. Todos mira la de gente gay por el medio. Y todo el Teruel.
2: 5-4-1, claro. En 3 metros.
1: Todos en medio, todo el equipo, los dos equipos. Mira Escudero, todos en medio. No hay banda izquierda del Zaragoza, no existe. Sangali, es que si alguien va a la izquierda ahora hay como 30 metros para estar solico ahí. Balón a la derecha, que alguien lo vea. Que alguien vea ese hueco, por favor, la pone Jardí. Corner para el Real Zaragoza. Corner que provocó Jardí con el centro, con el exterior, que tanto le gusta. ¿Cuánto queda, Barrachina?
2: Pues 5 minutos, no, 4 minutos, 20 segundos.
1: Corner para el Real Zaragoza. Puede llegar de saque de esquina si no hacemos el tonto y si no nos hacen una contra. Se puede, es legal poner el balón. De hecho, la pone un diestro, cosa que me sorprende. Entra el Real Zaragoza. La va a poner Yameli. Rubén Díez la pone. Punto de penalti. Elevado el balón. Remate fuera. Que no es tan difícil. Hemos rematado un balón. ¡Oh, milagro! Subieron los centrales, pusimos el primer balón de esquina del partido y se fue desviado, pero al menos remataba el Real Zaragoza de cabeza.
2: Iranzo ha rematado.
1: Es legal, meter gol de cabeza. O sea, es que la pizarra no tiene nunca que sobrepasar al talento, digamos, a lo práctico. A veces se enrevesa, ¿no? El ego del táctico de la pizarra. Tú mueves aquí, tú allá, pues es muy fácil. La portería está ahí. La pelota dentro de esa portería. ¡Vamos, chicos! Ataca el Zaragoza.
3: Todos los saques del portero siempre llegan a la misma banda y siempre salen. Siempre terminan en el saque de banda.
1: Pues el Teruel cierra y lo está haciendo muy bien. El Club Deportivo Teruel, que no se está viendo exigido y está defendiendo con seriedad. Aunque ahora pierde la pelota en salida de balón. Podía haber falta. Pelea. Podía haber falta. Sí que es falta. Es verdad. Para mí sí que es falta del Teruel, aunque la proteste en el medio. Sobre el Real Zaragoza.
2: Y Arnaz Peña, que no ha tocado ni un balón, ¿eh?
1: Ha tocado un jugador.
2: No ha tocado ni un balón. Eso he dicho, ¿eh?
1: Albisua era el que, con su músculo en la medular y sus centímetros, que es muy alto, conseguía robar en falta a favor del Zaragoza. A ver si lo hemos pillado y la centramos bien. O sea, la das a Jardí, que está abierto, y que la ponga él. Pero más de un pase no hacen falta. Falta de Rubén Díez.
2: Y quedan 3 minutos todavía, ¿eh?
1: Claro que sí, hay tiempo. La pondrá Rubén Díez. El balón es bueno, segundo palo. El remate es horrible. El remate es horrible, aunque el centro fue maravilloso. Despeja el Club Deportivo Teruel y despeja el Real Zaragoza con la espinilla. ¡Ay, qué hueco! Como la controle bien Moreno mete el pase, la ha cortado, pero sigue la jugada. Corta el Real Zaragoza.
2: Creo que era fuera de juego,
1: dos tiempos. ¿Qué estamos haciendo?
2: Creo que era fuera de juego y era fuera de juego.
1: Fuera de juego. Última pausa y vamos con los dos últimos minutos de la primera mitad. Gana 0-1 el Teruel.
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1: Minuto 50 y medio. Queda uno y medio. Cuando la tiene Sangali, Lucas en el medio. No, todos en el medio. Lo del medio sobra porque están todos en el medio. Y la pierde el Real Zaragoza.

0: van
1: fuera de juego,
0: por el medio, pero que no hay hueco para correr, que no vas a llegar, no llegan los delanteros, llega el portero antes.
2: De hecho,
0: tienes que abrir el campo.
2: Van 262 pases.
1: ¿Los has contado todos?
0: Corta el Teruel, le manda.
1: Oye, eso es.
0: Se va el saque de banda, la pelota para el Real Zaragoza cuando queda medio minutito. Y protestaba la grada, un recado sobre Ureña. Para mí es fútbol, no es nada. Que meta el cuerpo y ya está. El jugador del Teruel lo ha hecho perfectamente, ha ido con potencia. Era
1: Andrés Borges.
0: Buen lateral que podría estar perfectamente aquí por nivel, ¿eh? Por Gabilondo, concretamente.
2: Por Gabilondo.
0: Terrer. Abre a la derecha la pelota, puede ser la última, pues quedan 10 segundos para Yardí. Yardí, ponla como puedas. Yardí, buen pase interior de Yardí. La pone Zaragoza, espío, rechace. ¡Es la jugada mágica! ¡Ya nos la sabemos! ¡Tiene que tirar Espiao! ¡Tiene que fallar Espiao! Y ahí llega Ureña, modo sorpresa, modo incógnito.
1: ¿Cómo que modo sorpresa? ¿A quién le sorprende?
0: Modo incógnito y empuja la pelota a portería vacía. Este lo marca fácil. Espiao falló un gol bastante cantado. El rechace lo anota Ureña, que le debe el todo a Espiao. Es su mejor amigo, es su compitrueno. Espiao falló la ocasión. Buena jugada del Real Zaragoza. Esto lo ha desatascado Yardí con un fantástico pase a Rubén Díez. Marca Ureña en el último segundo de la primera mitad. Esto
1: último segundo
0: se
1: de verdad,
0: pone en tablas y se pone en tablas con los mejores. 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
1: Escucha, es Ureña y Espiao y Bisús
0: y Blasco. Bien. La verdad que es así, ¿eh?
1: Las y cosas, al final, ¿eh?
0: Las cosas como son.
2: Y Ureña ya sabe que dónde pararse, detrás de Espiao.
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1: Y Blasco.
0: Bisús.
1: Y Blasco.
0: Bisús.
1: Y Blasco. Ureña. Y Espiao.
0: Nos vamos al descanso con el resultado de Real Zaragoza 1, Club Deportivo.
1: Mira que he sido yo del 1-0 justito. 4-1.
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Pues hasta aquí estos primeros 45 minutos con esa sorpresa final, con ese gol de la dupla mágica, igual que Visus y Blasco, pues son Ureña y Espiao, la dupla mágica del Real Zaragoza, que los últimos goles de este equipo vienen propiciados por esa dupla, suele ser por un fallo, semifallo de Espiao. Y luego pues Ureña, que está en el sitio donde tiene que estar. Si en la previa decíamos que lo que tiene Espiao es que es un delantero que se sitúa bien, que se posiciona bien, que está donde tiene que estar, pues es obvio que con Ureña no está pasando algo similar. Lo decíamos también en la previa, bueno, durante la primera parte, perdón, que veíamos un Escudero que subía mucho y Ureña iba muy para adentro. Al final, este partido se está pareciendo, por lo menos para mí, mucho al que hizo el Teruel con el Huesca la semana pasada. Una buena primera parte, entrecomillada buena, de la sociedad del Teruel, y la Sociedad Deportiva Huesca fue superior en

0: segunda, ahí acabó con empate, pero es cierto que en el descanso el que fue superior fue el Teruel. Un Teruel que yo creo que nos ha sorprendido a todos el planteamiento de su míster, porque todos esperábamos que fuera un Teruel más encerrado atrás. Incluso Ibai lo dijo en la rueda de prensa previa, que esperaba un Teruel encerrado para buscar robar un balón y salir corriendo a la contra. Pero es un Teruel que nos ha esperado mucho más arriba, que colocaba 3-4 futbolistas en el centro del campo cuando sacaba el balón el Real Zaragoza. Y ahí la figura de Espiao era un poco ilógica, digamos. ¿Por qué? Porque ahí lo que le haría falta al Real Zaragoza, lo que le hacía falta, era esos delanteros, como el caso de Vadillo, que lo decía el míster cuando jugaba, que era por su rapidez, por los brazos al espacio. Yo creo que el míster del Teruel nos ha sorprendido a Ibai. Al final, bueno, iba a decir que tiene el partido donde quiere, no estoy seguro que ahora ya no. Pero bueno, 1-1, y si cuando íbamos 1-0 le he dicho a Adrián, le digo, estoy convencido que este partido lo ganamos. Yo ahora, mi sensación es que este partido lo ganamos y lo ganamos bien. Ahora, ¿cuál es el problema? El problema es ahora ver ¿qué hace Ibai? Vas 1-1. ¿Al Teruel le sirve encerrarse atrás? No creo que ahora el Teruel vaya a cambiar su idea, porque al final es como si hubiera empezado el partido ahora. Entonces, ahora cambio la idea, ahora me encierro atrás. Has visto que ahora encerrándote el Real Zaragoza te va a generar, te va a ocasionar. El Teruel físicamente tiene que estar cansado, sobre todo su parte de arriba. No sé si va a hacer cambios. Si no hubiéramos marcado este gol, entiendo que sí. Pero ahora el riesgo es, vale, si ahora yo saco dos futbolistas o dos delanteros, o uno, como puede ser Joaquín o puede ser Pau, que puedas buscar la espalda del rival, como se te encierren, pues quizás echamos de menos a Espiao. Panita, complicado, no sé yo por qué puede optar Ibai, tampoco sé si el míster del Teruel va a cambiar esa idea futbolística que ha puesto en la primera parte, que nos ha sorprendido a todos. Pero bueno, Real Zaragoza, yo creo que la primera parte ha merecido este empate.
1: A ver, realmente, lo dicho, nos sorprendió mucho el Teruel. Todos esperábamos la encerrada atrás, pero yo creo que la técnica era esta: el primer tiempo, hacer lo que más podían, intentar meter goles, que fue lo que hicieron metiendo un gol, y luego sí encerrarse. Pero ahora con el empate no sé si se encerrarán o seguirán metiendo un poco de presión. Y hablando de esto y de los delanteros, el cambio del delantero, es verdad que ya no lo veo tan probable que suceda en este momento.
0: Es que ahora yo creo que tienes que esperar a ver lo que te plantea el Teruel.
1: Exacto.
0: Si ahora el Teruel te plantea, pues bueno, meterse más atrás todavía. Cuando ellos han puesto 1-0, tampoco se han echado muy atrás, pero sí que es cierto que cuando Zaragoza se acercaba a zona de tres cuartos, cerraba con 9 futbolistas. Entonces, ahora no es lo mismo, vas 1-1. El Teruel necesita algo más. El Teruel, un empate en 6 jornadas, tener 3 puntos, hostia, no te saca de pobre, que se suele decir. Entonces dices, vamos, yo creo que ahora Ibai lo que tiene que hacer es esperar 5 minutos, él tener un plan preparado para ver cómo sale el Teruel.
1: Yo buscaría más bien otro cambio, que lo propongo, Pereira.
0: Pereira, bueno, sí, vale, eso es un cambio que es obvio que, pero no sería un cambio, no cambiaría el sistema, ¿vale? Es un lateral mucho más profundo. Estamos viendo un Escudero que va muy para adentro otra vez. Lo decía Adrián en la transmisión, la banda izquierda nuestra, podemos entrar por ahí porque hay mucho espacio, pero no lo hacemos porque Escudero se mete para adentro. Ese cambio, vale, podría ser, pero yo creo que el cambio tiene que ser lo que te digo. Ese cambio, al final, el sistema que utilice el Teruel nos va a dar igual. Pero si se cierra atrás, ¿qué haces? Un Espiao que, joder, que está en esa zona de área, te sirve. Ahora, si ellos juegan un poquito más adelantado, necesitas buscar la espalda. Hemos visto a Demo en ocasiones buscar la espalda de centrales. Hemos visto a Jardí buscando espalda de centrales. Hemos visto a Yameli filtrando balones por dentro a la espalda de centrales. Quizás ahí, si el Teruel mantiene sistema, sí que te haga falta un Joaquín, un Pau Sanz, que tiene esa velocidad y que van a ir al espacio. Pero yo creo que comparto contigo el cambio de lateral, pero yo creo que ahora debería esperar el míster a ver lo que hace el Teruel.
1: Sí, no, ya con el empate yo diría que lo más inteligente sería esperar un momento a ver cómo va a plantear el Teruel también el segundo tiempo. Lo único que cambiaría, lo dicho, Pereira, para que busque un poco más la banda, para que llegue un poco más hasta arriba y meta centros, porque Ureña está metiéndose más hacia el centro del campo, está buscando más el área, entonces estamos dejando solo a la banda izquierda.
0: Hombre, es que estamos viendo que Ureña es un futbolista de área, es que si no me equivoco lleva 3 goles ya.
1: Sí.
0: En 6 partidos lleva 3 goles, creo que es el máximo goleador del Real Zaragoza. Entonces, bueno, quizás sea el momento de acercarlo más al área, siendo que estamos viendo que enseguida va para adentro y enseguida busca meterse para adentro. Si en los primeros partidos veíamos ahí que Vadillo estaba siendo titularísimo, yo creo que Ureña ahora, por el gol que tiene, por la definición que tiene, te diría que incluso por la calidad que tiene, ahora mismo Ureña, pues estoy contigo, yo metería a Pereira, pero también el centro del campo quizás lo poblaría un poquito más, porque es que es lo que he dicho durante toda la primera parte, estamos muy metidos hacia nuestra banda derecha. Entonces creo que deberíamos poblar un poquito más el centro del campo para hacerlo más ancho.
1: A ver, hacer parte de una plantilla también es saber aprovechar las oportunidades que tienes. Y la vez pasada, en el partido anterior, Edu Espiau y Ureña supieron aprovechar las oportunidades que tenían. Y hoy también. Pero a eso voy. Tenían el partido pasado, aprovecharon los últimos minutos que les dieron. Aprovecharon esas oportunidades y metieron dos goles. Y por esa oportunidad que les dieron y saberla aprovechar, es que hoy son titulares.
0: Y hoy porque Vadillo no estaba ni en la convocatoria. Claro. Pero fíjate, en las acciones de gol de Ureña, vemos que Espiau, cuando coge balón, va hacia la derecha, él intenta resolver, no, pero a Ureña lo ves en izquierda. Entonces, excepto el gol del otro día, en el cual es una jugada que se tropieza Espiau, Ureña va, sí que es parte de banda izquierda, pero luego define en banda derecha. Pero tú ves perfectamente que Espiau, cuando llega a área, va hacia la derecha y Ureña ocupa la banda izquierda.
1: Es que yo en todos los goles, bueno, en los dos del partido anterior, he visto básicamente a un Edu Espiau que funciona como si fuera un pivote de retener el balón a la espalda y deja que pase Ureña, y bien sea así, sea por suerte porque se cayó Espiau o porque es un toque de Espiau, que Ureña es quien finaliza la jugada. Si ese es el plan, perfecto. Si no lo es y lo están haciendo ellos como los jugadores que ven esa oportunidad, perfecto también.
0: Mira que yo, cuando jugaron los partidos que jugaron Pau Sanz y Joaquín Delgado, cuando jugaron juntos, yo decía que Pau pisaba mucho la zona de Joaquín Delgado, ¿vale? Y que era como, no te voy a decir que le entorpeciese, pero sí que los dos iban a ocupar el mismo espacio. Sin embargo, con esta dupla, que no son tres delanteros, esto está claro, ¿eh? Pero yo creo que reparten espacios muy bien entre los dos.
1: Pero, a ver, yo vuelvo y digo, yo soy fan de Pau Sanz 100%.
0: ¿Pero de quién más? ¿De Pau o de Espiau?
1: De Pau Sanz. Pero voy a lo siguiente. Tienes razón en que nunca se entendieron Pau Sanz y Joaquín Delgado. De pronto se entendería mejor Pau Sanz con Edu Espiau. Pero pasa lo siguiente, que Ureña viene desde la banda. Ureña no está jugando en la misma posición que jugaba Pau Sanz, porque Pau Sanz jugaba
0: en la media punta.
1: Exactamente. Entonces, aparte de que no son el mismo jugador ni el mismo perfil, pero tampoco están jugando en la misma posición.
0: Sí, pero yo creo que sí, que si se le ocurriera al míster sacar a Pau, creo que ahí el sacrificado sería Ureña. Y Ureña está en un estado de forma que yo no entendería que lo sentase para sacar a Pau. Es que si tú sientas a Ureña estando como está, sacas a Pau y Pau, bueno, no responde a las expectativas, o sea, tenemos un problema. Entonces yo, si algo no tocaría ahora mismo, sobre todo es a Ureña. A ver, vamos a ver, ¿eh? Yo insisto que creo que lo que debería hacer Ibai ahora mismo es esperar, tenerlos ya preparados para que en el minuto 5 o en el 10 de la segunda parte pudieran salir, pero a ver cómo sale el Teruel.
1: A ver, todo también depende de las emociones que se tienen en el momento y las sensaciones. Y las sensaciones que terminamos el partido empatándolo. Entonces,
0: pero además de empatándolo, hemos terminado la primera parte siendo superiores. Hemos rematado 6 veces a puerta. Yo, para mí, hemos sido superiores. No merecíamos ir perdiendo al descanso.
1: Pues es que en cuanto a posesión, en cuanto a tiros, fueron 7, 4 fuera y 3 a puerta. Entonces,
0: ¿el Real Zaragoza?
1: Sí.
0: A mí me salen más.
1: A mí me salen como tal tiros cerca del arco, 4, y al arco, digamos, o sea, tapado por el arquero.
0: A mí me salen 8 remates del Real Zaragoza y 3 de ellos a puerta. Ellos 2 remates y 2 a puerta.
1: Y 2 a puerta, exactamente. Pero entonces, en cuanto a sensaciones, yo creo que terminaron con la flechita para arriba, por así decirle, Ureña y Edu Espiau, y es como volveremos a entrar, creo yo. Y espero, la verdad, me gustaría que fuera así, que no acelerara los cambios, que ya que terminamos así, comencemos la segunda mitad y si le toca hacer el primer cambio al minuto 5, que lo haga, pero que por el momento estamos bien como terminamos.
0: Bueno, es difícil estar sobre todo en la posición del míster en estos momentos. Coincidimos tú y yo que nos ha sorprendido mucho cómo ha salido el Teruel. Yo le he insistido a Adrián que en rueda de prensa previa al partido también decía Ibai que esperaba un Teruel cerrado atrás. No ha sido así. Hemos visto un Teruel atrevido y he dicho que me recordaba el Teruel de la primera parte frente al Huesca, y que luego al final el Huesca sí que es cierto que la segunda parte fue superior. Incluso hay esa última acción del Huesca en un gol fantasma, que el balón entra clarísimamente, y que el Huesca al final, pues sí, yo creo que mereció llevarse la victoria. Creo que el Real Zaragoza hoy va a salir victorioso de este partido, y que sobre todo vamos a aprender de la experiencia. O sea, vamos a aprender del... No podemos ir confiados ya con el... Venga, hoy cómo es el Teruel 5-0, 5-1, 4-0... Hostia, no.
1: Y ya desde la primera jornada nos han demostrado que en cualquier momento nos pueden anotar un gol. Ya vimos contra Tarragona, contra el equipo de Bakis, que nos anotó un gol a los dos minutos, igual que en este. Y luego de un momento al otro, teniendo nosotros toda la posesión, teniendo todo el juego, nos anotan el segundo. Entonces sí, no podemos salir confiados, tenemos que ir arriba e intentar que sea el 2-1, 3-1, que es lo que yo espero, creo que va a ser hoy.
0: Yo te lo digo con el corazón y con la cabeza, que creo que este partido el Real Zaragoza se va a llevar los tres puntos. Se lo he dicho a Adrián cuando íbamos 1-0 perdiendo, ¿eh? Lo he dicho en la retransmisión, he dicho, yo creo que este partido el Real Zaragoza se lo lleva. Al final, el Teruel hace un desgaste físico considerable. Tiene futbolistas como, por ejemplo, Moreno, que lo tiene con esa tarjeta amarilla que le va a penalizar, pues sí, hay cambios en el Real Zaragoza.
1: Y dos que hemos hablado anteriormente. Va a entrar Pereira y entrará Joaquín Delgado.
0: ¿Y los que salen son?
1: Y los que salen, no alcancé a ver el segundo, pero sería...
0: A ver, entiendo que uno es Escudero.
1: Sí, y el otro no sé si fue Edu Espiao, porque no, ahí está Escudero y Espiao, Peter Ademo.
0: Espiao está ahí.
1: Peter Ademo fue el segundo por la tarjeta, de pronto para cuidarse de la tarjeta amarilla, y pondrá entonces dos delanteros arriba en punta.
0: O sea, los que han salido son
1: Escudero y Peter Ademo.
0: No, pero los que han entrado al campo son Pereira
1: y Joaquín Delgado.
0: Bueno, es obvio que yo creo que va a jugar con esos dos puntas. Será va a buscar. Es que yo, fíjate, que es una especie de combinación de lo uno y lo otro, que por cierto ha empezado la segunda parte. Empieza con el balón el Nasti, que lo tiene balón entre centrales, desplazamiento en largo, balón que corta la defensa del Real Zaragoza, lo corta Iranzo, se para en el centro del campo, circula el balón el Real Zaragoza hacia Diego. Ahora vemos un Teruel no tan atrevido en la salida de balón, porque mira, ahora pierde el balón. Ha perdido el balón Iranzo contra del Teruel, pero bueno, se equivoca el futbolista del Teruel y el balón va...
1: Veo un 4-4-2 del Zaragoza. Veo un 4-4-2 del Zaragoza, por los cambios ya se notaba. Pero directamente entra Joaquín Delgado y Edu Espiau adelante como delanteros ambos.
0: Y ellos, fíjate que están otra vez, sí, bueno, siguen cerrando igual, pero ahora mismo el Real Zaragoza estamos viendo ya en este primer minuto de juego que está un planteamiento ofensivo. Sí, va a buscar, yo creo que ha combinado un poco la posibilidad de que el Teruel se encerrase y sigues manteniendo Espiau, y por si acaso, pues bueno, has colocado a Joaquín. Yo creo que es un partido en el cual Joaquín tiene que abrir la lata ya. Y vemos un Real Zaragoza que ataca por banda derecha con Jaume Jardí, que centra el área, no remata a nadie y se va y recoge el... Bueno, sale fuera de banda, ¿no? Presiona ahí el Real Zaragoza en la zona del banderín del córner, regala el balón el Teruel, va hacia nuestro centro del campo, ahora mismo recoge Yameli en la frontal, perdón, Yameli que abre a banda izquierda, recoge el balón el Real Zaragoza en zona del centro del campo y bascula y pasa hacia Iranzo para...
1: Pereira la tiene,
0: sí, en Pereira lo tiene en banda izquierda.
1: Y es lo que hablábamos, yo creo que entra Pereira para
0: ser. Sí, fíjate que ahora mismo el Real Zaragoza con balón tiene 5 o 6 futbolistas por delante de balón.
1: Ahí está.
0: Balón que pone al área y ¡gol! ¡Zaragoza! ¡Gol de Real Zaragoza! ¿Quién sino? ¡Espiau!
2: No me molesta, Espiau, que marca el segundo para el Real Zaragoza. 2-1.
3: se imponía el equipo del León en este inicio de la segunda mitad, como lo hizo en el final de la primera. Anota Espiau, dorsal 22.
0: Qué
3: no
0: bien
3: le molesta.
0: Ha ganado la espalda.
3: Qué gran
0: bien
3: golazo. Al segundo palo llegaba el 22, que se vistió de 9. Hizo un gol propio, propio de un gran delantero centro, cruzando con la cabeza, poniendo ese balón a contrapié del guardameta. Un gol muy estético, muy bonito. Cabeceo perfecto en el segundo palo de Edu Espiau, a centro con la izquierda de Diego González. 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
0: y Espiau. Espiau y Blasco.
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0: y Blasco.
3: Bisús
0: y Espiau. Pues, Ureña y Blasco.
3: Bueno, yo creo que directamente, por alusiones directas deportivas y comunicativas, Panita habla.
1: Bueno, pues a ver, gol de Edu Espiau.
0: He cantado el primer gol del Real Zaragoza, ¿eh?
1: Por fin, gol de Edu Espiau, que muy esperado, porque después de tanto pase-gol, después de tantas asistencias, su gol. Ahora sí lo puede cantar él con toda la alegría del mundo, ya que no fue el asistente, sino que fue el realizador. Y yo muy feliz, porque pues, no me sobra.
3: Remonta el Real Zaragoza por medio de Espiau, que ha tenido influencia de nuevo en los dos goles del conjunto maño. Una fallando, pero estando donde tenía que estar, y la otra anotando un golazo, Cuco, un golazo.
0: Sí, un golazo de delantero, un golazo que le ha ganado muy bien la espalda al central del Teruel. Y bueno, que ha resuelto muy bien. Bueno, muy importante este gol del Real Zaragoza.
3: Centro es un caramelito, un verdadero caramelito. Verdadero caramelito.
1: Y hablemos de las posiciones del Zaragoza, ya que claramente ahora están jugando con un 4-4-2 y están haciendo caso en que se necesita más centros. Por eso sacaron a Pereira para recorrer toda la banda izquierda y dos delanteros en punta.
3: Pues ahora es córner para el Club Deportivo Teruel. Minuto 50 ya de partido. Y va a sacar con pierna zurda el Teruel. Me están metiendo a todo el Teruel en área pequeña para molestar a Peña, que no va a poder salir y que además es el más pequeñito de todos.
1: Y que no
3: pequeña.
1: Va a poder ver porque no alcanza claro. A mirar encima de todos.
3: Que alguien le haga pies. Pobrecito, está todo el mundo ahí molestándole al portero del Real Zaragoza, que ni se le ve en pantalla porque tiene a los dos equipos en área pequeña. El chaval está siendo realmente acosado. Realmente acosado el bueno de Peña. La van a poner cerrada, no hay duda. Van a buscar casi el gol olímpico, que alguien la toque y meter en problemas al guardameta. Y lo tienes, y lo tienes, y lo tienes. La sacó el Real Zaragoza, que defendió a su guardameta. La sacó de cabeza el conjunto baño. Cuando viene el centro de nuevo desde la derecha, la saca de cabeza el Real Zaragoza. Balón rechazado, puede haber peligro el tiro del Teruel. Muy desviado, saque de portería. Se marchó desviado el balón. Buenas tardes, Javier.
4: Voy a respirar, casi. Ahora venimos de...
3: Ay, perdona, ¿tiene sobrealiento?
4: un poquito, pero bueno.
3: Vale, te doy un minuto.
4: ¿Quieres ir a publicidad?
3: No, es por eso, te doy un minuto.
4: Hombre, no, estoy bien. ¿Está bien? Estoy bien, ahí estoy viendo el partido mientras conducía.
3: ¿Cómo?
4: A ver. Infringiendo un no poco las bien, normas de tráfico.
3: No sé lo que puede hacer, amigo.
4: Pero yo es que Zaragoza no me lo pierdo por nada del mundo.
3: Tengo un montón de policías locales, amigos, que nos escuchan.
4: Bueno, oye, pero yo creo que tengo perdón, ¿no?
3: Un saludo, para ellos.
4: Muy bien, tengo perdón.
3: Sí, porque entre zaragocistas no nos multamos.
4: Eso es,
3: joder. Una ley que lo sabemos todos.
4: Eso es.
3: Malo será que te toque culé el policía, también te digo.
4: Pues los hay, algunos los hay, Seguro. Pero bueno.
3: Sí. Nadie es perfecto. La tiene Lucas Terrer. El Real Zaragoza ha conseguido remontar el partido al final de la primera mitad y al inicio de la segunda. En la primera mitad podemos decir que igual una buena jugada, pero que podemos tener algo de fortuna, ¿no? El rechazo de cae a Ureña, que lo busca muy bien. En esta segunda el gol es muy limpio. Balón a la derecha, ataca el Zaragoza, la despeja ahora con contundencia la defensa turolense, que había estado muy limpia durante todo el partido, Panita.
1: Y bueno, vemos en ese momento un golpe de Sangalli en la cara del delantero, que realmente se arrodilla como si estuviera pidiendo perdón, ¿no?
3: Sangalli va a saltar, yo no veo nada. No, sí, que es verdad que no salta. Y es el jugador del Teruel, era Hugo. Hugo Redón el que caía, el dorsal 10.
1: Pero bueno, ya podemos respirar en paz, ya vamos ganando ahora sí. Que ya, para mí, yo ya sabía que íbamos a ganar este partido. Tengo fe en el 3-1, que fue el que desde el comienzo he pensado. y ahora simplemente vamos a ganar y a irnos para arriba, ya con la flechita para arriba de la emoción de que vamos ganando y vamos de primeros en la tabla, en la clasificación.
3: Pues muy bien dicho, el Real Zaragoza ahora sería primero en la tabla clasificatoria, primera ref, grupo B. Estaríamos líderes, el Villarreal B ha perdido en esta jornada, si no me equivoco, su primera derrota.
4: Sí,
3: contra la de campaña.
4: Contra el Ibiza, además.
3: Y nosotros la tuvimos el primer día. Y ya está.
4: Ahora hemos hecho lo más importante, remontar un partido que te pone 0-1, que te empiezas a poner nervioso, que se te encierran atrás, al final, y además... En la última jugada de la primera parte, que es un gol psicológico, y nada más empezar la segunda.
3: Arranca Ureña, hay hueco, buen balón, ataca el Real Zaragoza, puede quedarse espiado, deja la chaval, ¡ay, qué bien lo había hecho, qué mala suerte ha tenido! ¡Ay, qué pena! Si llega a tener un poco más de fuerza, ese balón había visto completamente solo a Yardi, sigue la jugada, que alguien le dé un rebote a Ureña, Rubén Díez fuera. Desviado el balón, tuvo el Real Zaragoza una ocasión muy clara, una muy buena contra, bien organizada. Honestamente, Espiau es tan generoso, porque podía haber tirado, ¿eh? Ha dejado pasar el balón. Yo creo que la idea era buena, pero se le ha visto un poquito. Luego tiró de Rubén Díez, es realmente
0: horrible. Es tan generoso como el panita, que no le molesta.
1: No, pero
3: también... A ver, seamos serios por ahora. Minuto 53. ¿Espiau es el MVP?
4: Sí.
3: Yo digo sí.
1: Yo digo sí. También, hombre.
3: Ojo, Edu Espiau, ¿eh? Con la broma, desde el no me molesta. Este tío es el fichaje más rentable de la historia del Real Zaragoza en cuanto a minutos, porque no ha jugado mucho. No llevaría, si sumamos sus minutos, ahora mismo llevaría un partido jugado, ¿eh?
0: Escucha, Yureña lleva 3 goles, ¿eh?
3: Con también, lo que ha jugado, ¿eh? Ojo. También. Pero el balón de oro es Piau. Segundo Ureña. segundo Ureña. ¿En Baquien?
4: Me reí mucho cuando dijo lo de que no le molestaba, pero.
3: Pero míralo.
4: Sí, sí.
3: Oye. Balón del Teruel, primer palo. El Zaragoza dominando. Tiene que despejar el Teruel. Se abre para atacar. Hay que buscar la contra. Yo ahí he visto falta, señor colegiado. El árbitro dice que no. Deja jugar. Sigue el Real Zaragoza. La entrada era dura. Fue con todo. Pero se llevó el balón. De forma legal, Felipe.
0: Legal.
3: Perdón. Nicolás, que se me ha ido la cabeza. ¿En qué estaría yo pensando?
0: En Moreno.
3: Nicolás, no, Moreno es el 7. Nicolás es negro, pero es central, no es Moreno.
1: Interesante que yo esperaba más la entrada de Pau Sanz que de Delgado.
0: Yo no.
1: Y con los dos delanteros, y no se están estorbando como se hace con Delgado,
0: pero
1: y Pau
0: ¿qué
1: Sanz?
0: ¿Haces ahí?
3: Está una vez más Ibai en la segunda mitad arreglando lo que en la primera le había costado. Es algo que ya es habitual. Hombre, estaría bien que un día a la primera no saliera todo, pero así es la vida.
4: A ver,
3: duran 90 minutos los partidos.
4: A ver, el planteamiento, yo creo que... Es que no sabemos realmente si el planteamiento de Ibai era ese, porque al final cuando recibes un gol tan pronto, pues te hace cambiar.
0: Pero escucha, Ibai en rueda de prensa previa ya dice que el Teruel se va a encerrar atrás y el Teruel no se ha encerrado atrás.
4: Pero yo creo que es más por el gol que te meten, porque al final ellos se crecen, a ti se te empiezan a generar más dudas, eres más impreciso y ahí el Teruel con más confianza, pues al final... si por ejemplo el minuto 10 hubiéramos marcado el 1-1, pues seguro que el Teruel, el planteamiento era de encerrarse atrás y salir a la contra.
3: Pues había buscado Edu Espiau en la primera mitad mucho desmarque, no tenía hueco, la verdad, no le nutrían de balones, no era culpa suya. En la segunda lo han encontrado.
0: Buena, balón, ¡ay, por qué favor! Hueco.
3: ¡Corre mano a mano! ¡La ha fallado el Real Zaragoza, Delgado!
0: ¡Qué buen balón, eh!
3: Tuvo el mano a mano en un pase que no sé quién lo ha metido, pero lo ha metido con música, o sea, con verdad.
4: Ureña.
0: ¡El MVP!
3: ¡Qué pase de Ureña! Para Delgado, que está un poco lento, se lo ha comido Nicolás en la carrera, le ha costado tirar y ha fallado.
0: Pero estamos viendo lo que decíamos, balones a la espalda de los centrales.
3: Lo que tenía que haber sido gol. Tampoco podemos fallar manos a mano con esta naturalidad, ¿eh?
4: No, y que además ahora el Teruel te va a subir líneas, te va a generar más espacios a su espalda y los tienes que aprovechar. Yo creo que ahí ha acertado muy bien Ibai. Sí que es cierto que nos ha venido bien el gol antes del descanso. Sí, pero
3: hay que quitar a Demo, ¿eh? A Demo hay que quitarlo.
0: Lo han quitado,
3: está. Por eso que hay que quitar a Demo. Eso me refiero, que hay que tener el valor de quitarlo.
4: Sí, sí, sí. Yo creo que
0: vale, llevaba iba con esa tarjeta amarilla.
3: Llevaba amarilla. Igual le molestaba el golpe que había recibido.
4: Sí, porque iba así medio cojo un poco por lo que he visto ahí, ya, pero yo desde soy el móvil.
3: Entrenador y a Demo te aseguro que le digo, ¿vas muy cojo o poco cojo? Y dice, un poco cojo, pues a seguir jugando.
0: Es este de que se queja.
3: Es que es. Pues el Real Zaragoza en la segunda parte salió bien, ha metido gol y desde el gol está bien el equipo dominando el Teruel con muchos más espacios que en la primera mitad, pero es lógico, claro. Y gran partido de Ureña.
1: Y también tendrá que ver con el cambio de la figura del Real Zaragoza, porque hasta el momento creo que no había jugado con el 4-4-2.
3: Algún minuto suelto sí, cuando marcó Espiau su primer gol, de hecho.
4: Sí, un poco al principio cuando jugaban Pau y Joaquín. para un 4-4-2
0: jugaba más por detrás.
4: Era un 4-2-3-1, pero bueno, al final los dos, como se molestaban entre ellos, al final acababa siendo un 4-4-2 en línea.
3: Saca el Club Deportivo Teruel, minuto ya 57. Con el 2-1 se ha puesto el partido bonito, bonito.
0: Piteña al final.
3: A mí, sinceramente, no. Como si es jugando a la petanca, solo quiero ganar. Si ganamos, seré feliz. ¿Por qué? Porque será la quinta victoria del Real Zaragoza, se pondría líder y ahora le esperan tres partidos fuera de casa. El Teruel queriendo salir mucho más abierto con el medio de Nicolás, que
0: está ahora presionando mucho
3: espalda.
0: Más.
3: Sangali, ojo, que ha dejado su espalda libre. Tiene que volver a la ayuda Yardí. Muy buena ayuda, muy bien Yardí. En la ayuda está
0: falta.
3: Tremendo Yardí, que está tirando del carro, que desatascó con un par de pases y que ahora ayuda a Sangali, chicos. Para mí, muy meritoria esta acción de Yardí.
0: Bueno, Yardí lleva siendo de lo mejorcito toda la temporada. Sí, Yardí le costó arrancar.
3: Claro, pero esto es lo feo de Yardí.
0: Claro, sacrificio, claro, el sacrificio defensivo de Yardí.
3: Ya sabemos que sabe tirar bien.
0: Esos balones que pone. Es que hostia, Yardí, no, yo creo que va a ser unos hombres de la temporada.
3: Muy buen esfuerzo aquí del extremo ayudando a Sangalí.
4: Has dicho una cosa, Cuco, una que te corte, Adrián. ¿Quieres que pite ya al final?
0: Hombre, claro.
4: Pues llevo 9 días esperando a que juegue el Real Zaragoza y estoy disfrutando como un niño pequeño.
0: Llevo 9 días esperando a ganar este partido.
4: Que siga, que sí, que lo vamos a ganar. Creo.
3: Falta en la medular.
4: Nos vamos a decir
1: y muchas
4: muerto.
1: Temporadas esperando que ganaran 5 partidos seguidos, ¿no?
3: Esperaos, no. Madre mía.
4: Ganar, yo con ganar.
3: Llevamos 2-1.
0: Adrián, perdiendo 1-0, te he dicho, este partido vamos a ganar mínimo 3-1.
3: Si te digo ahora calienta taxi, que me di. No ha pasado, no ha pasado. No. Todavía no.
0: Te he dicho que sabía que tu taxi había pinchado, pero no.
3: Balón a la izquierda, Diego González quiere salir por el lado zurdo. Está abriéndose mucho más el Real Zaragoza en la segunda mitad.
4: Sí. Es que esa primera parte. Solo basculábamos hacia la derecha, sí, la izquierda sí, es que estaba.
3: A mí me parece increíble.
4: Había muchas situaciones de Escudero para quedarse solo por fuera, o Ureña y.
3: Terrer no ha entendido el juego porque ha intentado pasársela a alguien que no era espiado. ¡Terrer!
0: Ya Delgado.
3: ¡Date cuenta! Pásela al 22.
4: Balones a espiado.
0: ¿Algún cambio?
3: Y si se la das mal, mejor, para que haya rebotes y cosas así que le van mejor que tenerla controlada.
0: Los rebotes le van mejor a Ureña.
3: A ver, está fuerte espiado, ¿eh?
0: Sí,
3: se ha ido al campo.
4: Delantero.
3: Hablando de Musco. No. Señoras, señores, en pie.
4: Espiao.
3: Se retira, dorsal 22 a la espalda. No me molesta. ¡Héroe espiao! Entra al terreno de juego.
0: ¡El killer!
3: A reforzar la media punta, Yusuf Saidu.
0: ¿Tú crees que va a reforzar la media?
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3: Minuto 60. Falta a favor del Club Deportivo Teruel. Diego González la protesta. Diego González la cinta.
0: Sí, falta de Diego González a Andrés Borges.
3: La cinta de Diego González se la va a dejar ya para todo el año, ¿no?
0: Creo que la lleva incluso cuando se ducha.
3: Buen cabeceo con esa cinta, va a haber triple cambio ya. En el Teruel va a entrar Goyo. Veremos quién más se prepara. El otro creo que es Moraitis para la punta de ataque. Y con el 22 entrará Yacer para refrescar un poco el ataque. Y un medio centro también. Cambios pues esperados. El Teruel va a tener que arriesgar más. Queda media hora de partido más añadido, que será menor según lo que hemos perdido hasta ahora que en la primera mitad. Tiene que meter jugadores de refresco.
4: Ojo, el segundo palo, ¿eh?
0: Sí.
3: La va a poner el Club Deportivo Teruel, buscando el balón largo. Al primero la peina, está solo Nicolás. Nicolás que la pone, segundo palo, muy peligroso. Y lo decíais, lo señalabais, estaba muy solo Nicolás.
4: Sí.
3: Todo el rato nadie lo marcaba. A punto del Teruel de llegar al segundo palo. En balón parado sí que se ve que es un equipo que te puede hacer daño.
0: Sí. Es una de sus armas, ¿eh?
4: Además han dejado solo, me extraña, al más tarugo de todos, al más alto.
3: ¿No? Por ser el más alto eres el más tarugo. Mido 1,86.
4: No, tarugo. 1,86 solo, imposible. Ese gacho mide por lo menos 1,90 y pico.
3: Hablaba de mí.
4: Ah.
0: Mira, ¿quién se va?
4: Hoy vais saludando.
0: Aplaudiendo a la afición.
3: Hay un jugador que se parece un montón a Bakis, y lo cual me pone nervioso en el Club Deportivo Teruel. Se retira Moreno. Va a entrar Yacer. Va a entrar también Moraitis, que es el doble de Bakis. También delantero. Se retira el Moreno. Gallardo, que había hecho un trabajo para mí muy bueno. Gran partido de Gallardo en el Club Deportivo Teruel. Refuerza el ataque, todos jugadores de medio campo para arriba, para intentar oxigenar y meter un jugador más, un 9 más.
4: Sí, porque al final yo creo que es el momento del Teruel, porque conforme vayan pasando los minutos y se vaya acercando al final, creo que el fuelle les va a bajar bastante.
0: Que les pasó frente al Huesca, ¿eh?
4: Sí, yo creo que es el momento de que arriesguen, pues ahora del minuto 60 al 80, porque luego el final del partido, pues...
3: ¡Ay, qué buen pase por la izquierda! Es muy bueno. Ataca el Real Zaragoza, que está atacando mucho mejor los espacios en la segunda mitad. Encara el Real Zaragoza, pierna zurda, quiere poner el balón, es buenísimo. ¡Balón atrás! ¡Ay, puede tirar, tira, hombre! ¡La pasa! ¿Pero por qué nos ponemos tan creativos? El balón a las manos del portero.
1: Es que no la tocó Espiao.
3: Es verdad, lo hemos quitado. Pues Urgueña acababa la jugada siempre bien colocado en el ataque y Yardía ha dudado.
0: Se le ha quedado el balón atrás a Yardía.
4: Sí, se la ha quedado ahí el control.
3: Y luego ha tirado como ha podido Urgueña, le ha salido el balón.
0: Se lo ha quitado de encima.
3: Muy suave, sí. Ha hecho lo que ha podido. Que aún así me está gustando Urgueña, ¿eh?
4: Bueno, espectacular.
3: Me parece que tiene una calidad, como él dijo durante la semana, diferencial.
4: Viva Chupito. Viva la República Dominicana.
3: La tiene Saidu en la media punta. El Guti de África, bueno, le llaman a Saidu. Míralo cómo reparte el juego de espaldas.
4: ¿Cómo toca?
3: Saidu nos ha visto en una igual en su vida. Se va al ataque Saidu. Muy malo para Rubén Diez. ¡Arranca y qué hueco! ¡Rubén, míralo! ¡Rubén, mete el balón el más difícil del mundo! Rubén, te has equivocado, amigo.
4: Era Pereira, ¿no?
3: Era un pase mucho más fácil para la entrada.
0: ¡Esto con Espiao no pasaba!
3: Desde atrás ya hemos desaprovechado dos oportunidades que el bueno de Eduardo hubiera mandado a facturar. O bueno, hubiera fallado, pero hubiera marcado Breña. Es lo bueno de este chico, ¿eh? Es una pareja increíble.
4: Se hubiera equivocado yo la marca otra vez.
1: Ellos vienen en 2x1.
3: Sí, sí. Si lo sacas ahora, ¿cómo lo sacas separados a estos dos?
4: Es buen tándem, ¿eh?
3: Sí.
4: Ah, han hecho ahí buen dúo.
3: Uno sabe que su compañero la va a fallar, confía plenamente.
0: El dúo saca puntas.
3: Y va a mirarla. Corner para el Real Zaragoza. Entra Saidú, entra Delgado, también Rubo, también Diego González, que no es muy alto, pero es valiente y ya lleva un gol de cabeza. La pone el Real Zaragoza segundo para el balón. Es pasado, muy, muy pasado, para que llegue Rubén Díez. A controlar el Sangali, el que controla a Sangali la quiere poner con el empeine exterior. Muy bueno el balón.
4: Al larguero.
3: De marcar el Puskas, el Real Zaragoza. Jaume Yardí.
0: Ya, ¿cómo le ha pegado?
3: No podía ser otro. El pase de Sangali es tremendo, pero es que el remate. ¡Ay, Dios mío, qué remate!
0: Con la zurda, ¿eh?
3: Sí, sí. A punto de marcar Yardí, un jugador que ha mostrado mucha calidad en este disparo.
0: Más cómo posiciona el pie para pegarle ahí, que no es una casualidad.
4: Y sin tener, muy difícil, y sin tener remate, espacio, ¿eh? No tenía espacio.
3: Pegó en el larguero casi sin ángulo, totalmente buscando eso. Tiene más calidad técnica que el resto, Yardí.
4: Bah, es una.
1: Tiene
4: una
1: más calidad que los del año pasado.
4: Bueno, eso, pero
0: eso está yo.
3: Eso está claro, la verdad. Eso está claro. Él tiene Yardí más calidad. Cuando con el balón en el pie se le nota. Cuando da el pase, esos pases con el exterior, esos centros, cuando le pega el balón, tiene mucha técnica.
4: Es un fichaje, vamos, diferencial, Adrián. Chupito.
3: Minuto 65, 2-1. Gana el Real Zaragoza. Desatas Coedo Espiao en la segunda mitad.
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3: Continúa el partido, 2-1 gana el Real Zaragoza. Anotaron Urgueña y Espiao. Panita, ¿crees que es exceso de confianza quitar a Espiao?
1: Creo
3: ¿Te
1: que...
3: ¿Te molesta?
1: A ver, yo lo hubiera dejado un poquito más.
3: Yo también, ¿eh? No lo digo con ningún tipo de...
1: No,
3: sí, sí, yo lo pregunto de verdad.
1: Yo tampoco, o sea, realmente yo lo dejaría un poco más. Me parece que el cambio no era necesario en este momento. Estábamos
0: yo creo que el cambio viene porque ahora el Teruel tiene que ir arriba.
3: Pero estábamos haciéndoles daño así ya.
1: Pero podemos anotar más goles antes de hacer el cambio, ¿no? Otro error de Espiao y otro gol para el Zaragoza.
3: Claro,
1: entonces...
3: es la jugada. Mira, mira Saidú. Vaya,
0: dos al suelo.
3: Le ha salvado Saidú el árbitro porque un error de Saidú tremendo conduciendo el balón hacia su campo. La había perdido y hace falta A mí es que me parece que Saidu no me aporta en la media punta gran cosa. Igualmente con luego.
0: Pide, escucha,
3: no
0: sé, pide la tarde.
3: Pero no me aporta gran cosa, la verdad.
4: Me entran sudores fríos cada vez que dices error de Saidu.
3: Pues ha tenido dos en la misma jugada de gravedad.
0: Ha sacado la, ha pedido la tarjeta azul el míster, ¿eh?
1: Al menos ya no es defensa, por lo tanto el error no es tan atrás.
3: Sí, pero se iba hacia atrás y casi lo hace atrás. Mira, mira, sí. Y piden la roja.
0: Pide la revisión.
3: Es que no puede ser este jugador, macho. No, me da igual que sea o no. ¿Por qué sacas el brazo, tío? Que acabas de salir al campo, que gana el equipo. Sé inteligente, no saques el brazo. En el fútbol de hoy cualquier toque se te va a interpretar. No era necesario. Falla dos veces en la misma jugada haciendo dos acciones de amarilla. Primero saca el brazo, que es amarilla. Y luego pega una patada de destiempo, que es amarilla.
0: Pero dos amarillas no puede ser en la misma.
3: No, cena. Claro, pero la jugada, en la misma jugada hace dos errores de amarilla. Cuidado, que te complica un partido un jugador por una tortilla.
0: Eso no puede ser roja nunca, ¿eh?
3: No, pero amarilla para mí sí que es, ¿eh?
1: Pero hay pisotón,
0: se la ha llevado, ¿no? La amarilla.
1: La mano.
3: Para mí es amarilla y ya está, y no va a pitarle nada más. Pero que la acción es una torpeza, pero una torpeza kilométrica. ¿A dónde sacas esa mano? ¿Para qué? ¿Qué buscas?
4: Se queja de la cara y le dan el pecho. Vamos.
3: Pero que le da.
0: Dice que no.
4: Dice el árbitro que nada.
3: Amarilla y ya está. Le toca la cara, amarilla y fiesta.
0: Ni a la cara, que sí, sí
3: es. Tarjeta amarilla, ¿no? ¿Se queda? Sí, amarilla para Saidu. Era lógico, pidió el Teruel la roja. Tienen que buscarlo todo. Pero tiene que ser mucho más listo este jugador.
4: Les queda una tarjeta de la Kingsley, ¿no? Al Teruel. Porque
0: se han perdido en la primera parte, que la han perdido.
4: Claro, la del penalti, no, pero la han perdido porque...
0: Ah, bueno, sí, es que era penalti.
4: Eso es, ha cambiado de decisión el árbitro. Él le queda una tarjetita
3: de la Kingsley. Y 22 minutos más añadido. Es lo que le queda al Real Zaragoza para poder vencer en este encuentro.
4: Aún queda, ¿eh?
3: Queda, hombre, que sí queda.
4: Queda mucho partido.
1: Lo que no nos queda es Edu Espiau.
3: No, y en serio lo digo. Yo no he entendido ese cambio porque es nada más meter el gol. Ya estás diciéndole al equipo que cambie la idea. Si tú sales a la segunda mitad haciendo daño tal y cual, ¿por qué cambias la idea nada más meter gol? Sigue igual.
4: Yo creo que
3: si Espiau y Delgado estaban haciendo daño.
4: Yo creo que es más por tema físico, porque el otro día en Ibiza lo sacan en el 60 y en el 80 iba bastante, pero sí, cansado. Claro, pero una vez que marcas gol.
3: Javi, sí, llevaba 15 minutos fuera del descanso. ¿Qué tema físico? Si has tenido 20 minutos.
4: Deja que me termine de explicar. Pero que una vez que encima has hecho el gol, ostras, el jugador va volando. Déjalo, déjalo un ratico más.
3: No lo he entendido ese cambio. O sea, Saidu lleva a María Saidu. Se la ha metido un hat-trick, ¿eh?
0: Saidu.
3: Sí. Por ahora, no sé.
1: Ya está, lleva un
3: por
1: gol.
3: Ahora el cambio no nos ha venido nada bien.
4: No,
3: pero es mucho más cómodo desde ese cambio.
4: Y estamos llegando menos.
3: Estamos llevando mucha facilidad con ese 4-4-2 natural. Y luego, a ver, que por mucho que me digan Saidu, presiones, todo muy guay, ¿eh? Saidu no es media punta. ¿Puede hacerlo bien?
4: Pues ahí tenemos bien. A la bestia.
3: Tiene muchísimo físico. Míralo, ahora no lo pueden coger corriendo. Es verdad, tiene mucho físico. Lo puede hacer bien en cualquier lado. Pero no me aporta cosas diferentes a lo que me aporte cualquier
0: otro. ¿Le pita falta
3: ahí? Joder. No. Se corner. Llevan dos veces a Saidu. A ver si ha añadido el córner. Sí. Saque de esquina, bien aguantando las embestidas. Saidu en la esquina con su enorme físico, mientras que le entraba Hugo con todo el dorsal 10 intentando robar la pelota. Será córner para el Real Zaragoza. Quedan 20.
4: Aquí viene el gol de Saidu.
1: Vuelve el tercero.
3: Ojalá.
1: O de
3: gol,
1: Diego.
3: Ojalá gol.
4: Con tal de que no haya gilicórner.
3: Pues parece que sacaremos en corto.
4: No, no, por favor.
3: La Rubén 10.
4: No, por favor.
3: A ver, está para rematar Saidu. También ha subido Lucas Terrer, que no es muy alto. No tenemos mucha altura ahora mismo.
1: Gol de Saidu.
3: Pero la vamos a poner. Centro al área. Segundo palo. El centro es muy bueno.
0: ¡Se ha parado!
3: ¡Pero entra por ¡Gol!
4: ¡Fuera de juego!
3: No. Fuera de juego, gol anulado a Delgado. Pero, no me fastidies.
4: ¿Qué ha pasado?
3: El primero que marcaba Delgado. La jugada circense de la semana.
0: Seis goles, ahora viene que
3: casi tres goles sacados en la línea. El balón no quería entrar. Rematábamos, patada al aire, patada al balón, cabezazo, palo, rebote. Ha habido de todo. Un paradón del portero salvaje. Un
4: fuera
3: tiro
4: juego.
3: Que saca nuestro Ahí propio
4: fuera
3: jugador.
4: Juego.
3: Y es fuera de juego.
4: Sí.
3: Pero hemos podido meter cinco goles en la misma acción al final.
0: Fuera de juego de Diego.
1: De Saidu.
4: Sí, sí.
3: Marca Delgado, que lo celebra por todo lo alto, pero gol anulado y bien anulado.
1: El fuera de juego es de Saidu, que se queda parado en la jugada, yo creo.
4: Lo va a ir a ver, pero vamos.
0: Si va a verlo es porque lo has pedido.
4: No. Los goles se revisan todos.
3: Lo está revisando el cuarto árbitro.
4: Para mí es fuera de juego.
0: ¿Penalti de Hércules, no?
4: No. Porque
3: A mí no me fue gol. Fuera de juego clarísimo porque hay un jugador en la línea de gol.
1: Es Saidu.
3: No, pero a ver si va a pitar penalti antes.
4: No, pero es el tiro de después.
3: A ver si va a pitar mano antes que hay un penalti o no.
4: No.
3: A ver, pues entonces no sé qué está mirando este señor.
4: Eso pero no es nada.
1: Es que no, ese no es fuera de juego.
3: A ver, no es esa acción.
4: Es el tiro de después.
3: No es la acción que le están poniendo, es la siguiente.
1: Es cuando se queda Saidu parado en la
4: línea. Aquí.
1: Ahí.
4: Eso fuera de juego.
1: Ahí sí.
3: Tira un jugador del Zaragoza y hay dos jugadores del Zaragoza en la línea que sacan el gol. Claro que es fuera de juego. Clarísimo, sí. No hace falta repetición.
1: El balón pega en Saidu y es cuando se pita el fuera de juego.
3: Solo es fuera de juego porque le pega un pelotazo a un jugador del Zaragoza que está en fuera de juego. Dos están, ¿no? Hay un jugador del Tarazona tirado.
4: Los dos.
0: Del Tarazona, has dicho.
3: Ahí va del Teruel, perdón. Van de rojo todos aquí, ¿eh?
4: Un saludo a los turiasonenses que nos escuchan.
3: Del Teruel, y a mí sí que me parece. Hay un jugador en la línea, pero es el portero, por tanto es fuera de juego a todas luces. Sí, totalmente claro, y no sé por qué lo duda tanto. Es que es clarísimo.
4: Que el balón esté por delante del jugador, y tampoco.
3: Que no. Si tienes una línea blanca,
4: es clarísimo.
3: Que te lo dice, que es la de la portería, ¿no?
4: Es clarísimo que fuera de juego.
0: No sé para qué pide la revisión ahí.
4: Es que...
3: Minuto 72 y medio, fuera de juego. Clarísimo. Gol anulado al Real Zaragoza. Ibai dice que sigan. Y creo que va a preparar algún cambio más. Ahora mismo, ¿cuántos llevamos? Llevamos el de Saidu, Pereira. Delgado.
1: Y no más. Tres.
3: Nos faltarían dos. Saidu, que en la presión va como delantero. Pues, señores, se marcha Ureña. El goleador se marcha aplaudido por el Ibercaja Estadio. Es un chico que está ganándose poco a poco, aparte de la titularidad, el cariño de la gente. Tercer gol. Máximo goleador del Real Zaragoza, Ureña. Entra pausándose la izquierda, Panita.
1: El mejor jugador del Zaragoza. Me encanta. Poco a poco ha perdido un poquito el toque que tenía en el Deportivo Aragón, pero es que me sigue encantando.
4: Panita, que te tengo aprecio.
3: De verdad. Es una quinceañera, zaragozista. Siempre se lo digo.
4: Parece de lo peor del Zaragoza ahora mismo.
3: Falta ya María para Sangali, clarísima. Por toda la contra, Sangali hoy está lento, ¿eh? Y bueno, de Sangali. Le pillaron la espalda y tuvo que hacer un agarrón. La falta puede ser peligrosa. El Teruel la colgará al área con los centímetros que tiene. Subirán las torres. El Real Zaragoza defenderá. Minuto 73 y medio, 2-1 gana el Real Zaragoza en el Ibercaja Estadio. Ureña y Espiau anotaron y ahora tendrá que defender una falta peligrosa. No creo que tiren a puerta, para mí es para centrar.
1: Con tal que no paren a nadie al frente de Arnach para que no le tape la vista.
4: Alta no vale,
1: Si va alta, no.
3: Pues no sé por qué, pero la van a poner por alto. Va el Teruel, la pone, segundo palo, el balón es peligroso, el remate fuera. Remate fuera del Club Deportivo Teruel. No había fuera de juego, entraba bien el Teruel. Nos están rematando bastante.
4: Es la única manera de hacernos peligro el Teruel. Al final, balón parado, algún despiste que bueno, puedas tener.
3: Pero
4: tú,
3: si estás a un gol, no es poca cosa, ¿eh? Ha entrado completamente solo, ha marcado mal Delgado la entrada desde atrás de Moraitis.
4: Ahora, antes estaba muy seguro de que íbamos a ganar. Ahora, con la entrada del Poussins este. Más
1: todavía.
3: Poussins este, como si no conociera, lleva 5 años en el Zaragoza.
4: Sí, de Fuente y de Bro.
3: Balón atrás del Club Deportivo Teruel. Empieza la jugada por medio de su capi, que tiene que retrasar para Nico. Abre a la izquierda el Teruel, intentando elaborar ahora mucho más afuera el Club Deportivo Teruel.
0: Lo de Sangali, que lleva una tarjeta.
3: Sí, sí, está controlando Sangali. Es inteligente, metió el pie y consiguió que el balón saliera cuando le encaraba en el lado izquierdo y no le dejó girarse el jugador Goyo.
4: Sangali no lo van a expulsar, es más perro que niebla.
3: Balón ahora para la punta del ataque, que quiere controlar de espaldas. No lo consigue el Club Deportivo Teruel. La saca Yameli, muy acertado en este pase. Cambio de orientación del Real Zaragoza, que busca el contraataque y metros. Corre por la izquierda Pereira, es muy rápido. Dásela. Balón para Pereira. Dentro del área, no sé qué has hecho. Bueno de Pereira, saque de puerta. 2-1 gana el Real Zaragoza.
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3: ¡Tú! todos juntos. ¡Gol!
0: ¡Despiau!
1: Pues no.
3: ¿De quién, panita?
1: Del mejor de Pau Sanz.
3: ¡Sanz! Marcó Pau Sanz. El balón a la espalda. Estuvo rápido.
1: El balón de Jardí.
3: Ojo, se la da Jardí, se la lleva Pau. Y completamente solo a portería vacía marca su primer gol esta temporada. Pau Sanz estuvo listo, estuvo rápido y tuvo algo de fortuna de que Jardí y su pierna izquierda jueguen en el Real Zaragoza.
1: Vaya baloncito.
3: Minuto 77 ya. Se pone el partido a tiro. Gana el Real Zaragoza por 3-1. Y ha marcado el Real Zaragoza con Bisú
4: y Blasco.
3: Bisú
4: y Blasco.
3: Espiau.
0: Y Bisú y Blasco.
3: Muy bien. 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
4: Si es que lo estaba. Yo lo decía, necesitaba el Zaragoza Pau Sanz.
3: Panita, opiniones.
1: Hombre, soñaba con eso desde que comenzó la temporada.
0: Panita se ha coronado, eh.
3: Sí. El Panita es el mejor analista futbolístico internacional que hemos tenido nunca.
0: Entiendo que mañana no lo tienes en el café con goles porque se vaya a emborrachar, porque ha acertado, ha marcado Pau Sanz, ha marcado Espiau.
1: Ojo que fue el máximo goleador de la pretemporada. 3 goles, Pau Sanz en la pretemporada, máximo goleador del Zaragoza.
0: Joder, lo mismo que lleva Ureña en 5 o 6 partidos.
4: Dime, ¿quién más va a marcar,
3: Hay un
4: Panita?
3: Comentario muy acertado que quiero destacar en nuestro canal de YouTube de Antena Aragón. Es de Bruma Roja 84, te mando un saludo. Que dice, ¿qué pensará Moreno ahora, el dorsal 7 del Club Deportivo Teruel? Que ha celebrado en el minuto 3 de partido el gol en la cara de todo el zaragocismo, llevando a su equipo 2
0: mira quién sale. De la Liga. Mira quién sale.
3: Anda. ¿Quién sale, Cuco?
4: ¡Hugo!
3: Pinilla, último cambio del Real Zaragoza. Va a entrar Hugo Pinilla al terreno de juego. ¿Y quién se retira?
0: Cuco.
3: Se retira Yameli, que se ha hecho con la titularidad y la organización del juego en el Real Zaragoza. Ha entrado Hugo Pinilla, primero. ¿Y qué pensáis de este cambio de Ibai?
4: Que se pagaba 1-0-1, que si el partido iba a estar medio finiquitado, iba a jugar.
3: Pues final, yo no lo hubiera imaginado.
4: Era el único jugador de la plantilla que aún no ha jugado. Bueno.
3: Y ha perdido el balón.
4: Bueno.
3: El bueno de Hugo. Creo que está colocado en la media punta. El bueno de Hugo Pinilla, que debuta en este Real Zaragoza. Y Seidu ahora ya no sabe de qué juega, por tanto, con ese posicionamiento. Se va a la izquierda Hugo, pero le ha costado. Si no, Hugo, es que está ahí como de media punta delantero. Jugar de lo que queráis, chicos.
0: 4-2-3-1.
3: Es un sistema muy raro el de ahora.
4: ¿Sí?
3: Balón en diagonal.
4: A mí hay algo que no me cuadra.
3: Seidu es lo que no te cuadra, ya te lo digo yo. Que es el que no sabe muy bien dónde está colocado ahora mismo. Míralo, es libre, él juega de todo. Ahora, ¿qué narices hacía Seidu dónde estaba? No lo sabe, va corriendo por ahí.
4: Pero eso es como cuando Escudero se mete por dentro, que no sabemos para qué, pero que está
3: no,
4: ahí.
3: No, no me compares, lo mismo. Por Dios, sí, hombre, sí. Lo mismo Escudero con 40.000 minutos jugados en el fútbol profesional que Seidu, que míralo. Está ahí diciendo, arranco ya.
0: Yo tengo Javi, minuto 80 ya se acaba. Al chaval.
3: Sí. ¿Os gusta?
4: Sí.
3: Pues a ver si me tengo.
4: Por gestión de vestuarios.
0: Yo quizás igual habrías pegado el 4-1, que tengo la experiencia de aquel 1-4 que luego acabamos con el culo preto.
3: No es defensa, Pinilla. Y córner a favor del Zaragoza.
4: Y juegas en casa contra un equipo que ya está medio muerto, que no te está haciendo absolutamente nada el Teruel.
3: Se ha ido, pero ¿cuánta gente hay por aquí, macho? ¿Cuánto corren todos?
1: Mientras no toque los dos centrales, todo está bien, porque eso fue lo que nos mató la vez pasada.
3: Y es lo que nos sostiene siempre, los dos centrales. O sea, es que al Real Zaragoza le generan muy, muy poquitas ocasiones.
1: Se nota mucho, o sea, la diferencia de calidad.
3: Peña ha tenido la del gol, ya está, la del penalti.
4: Mejor.
3: La pone el Real Zaragoza y Jardí, buen balón. La saca de cabeza el Teruel.
4: Vaya caramelos, mete el Jardí este.
3: Ese tiene buena zurda.
4: Es una locura.
3: Jardí es lo que tenía que haber sido Akeche, pero mucho más barato. Es verdad. Arranca por la izquierda y Espiau es lo que tenía que haber sido la mitad delanteros del Real Zaragoza, porque le podremos criticar la técnica, lo que queráis, pero no la eficacia, ¿eh?
0: Y claro, o sea, a este partido le falta un gol,
1: Sí. Y del Zaragoza, ¿no?
3: Muy bien. 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
0: Y te voy a decir, en Bisús y Blasco.
3: Quedan 9 minutos, la coge Peña, se para el juego el capitán ahora Sangali, que lleva como 2 semanas en el club. No conoce el nombre.
0: Que lleve toda la vida.
3: No conoce el nombre de las de la tienda, pero ya está de capitán el tío.
4: Va, pero
3: se consigue rápido.
4: Si está de capitán es por algo,
3: Porque son todos niños menos él y 4 más.
4: No, y el cómo habla cuando hace entrevistas, el compromiso. ¿Crees que se dan
3: las capitanías por cómo hable la gente en sala de prensa?
4: No, pero por lo que demuestran los entrenamientos también, lo que ayuda a los chavales jóvenes.
0: ¿Estás en los entrenamientos? Chema Aragón le dijo que se quedaba en el Racing, que sí, le sobraba una ficha por lo que hacía en el vestuario. Claro.
3: Buen tipo, sí. pero yo creo que todos están. O sea, yo no veo ningún jugador que quiera sobresalir por sus compañeros. No, pongo un ejemplo, ¿vale? El año pasado Bazdar en la jornada 2 manda a callar, cosa que me siento como una patada. Como ha hecho hoy el del Teruel, estás totalmente ajeno a la marcha de tu equipo y haces una tontería que es individualista. Yo en este Real Zaragoza veo, no sé quién es, no sé, todos forman parte de un equipo,
4: este
3: de un todo, de un grupo.
4: Vemos un IQ muy positivo, como el año pasado.
3: Mira, arroba Sangalí, hablando del rey de Roma, por ahí asoma. Para Yardí, diferencial donde los haya. Para Saidú,
4: chupito,
3: hace un balón, dámela, que corro. Y mirado, ahí lo tiene.
4: Bien, Saidú.
3: Qué bien, Yardí.
4: A uno de blanco.
3: Otra cosa, Yardí, que
4: a uno de blanco.
3: De nuevo bien. Para Yardí. Yardí ha hecho que Saidú juegue con criterio. Fíjate lo que te digo. Tremendo lo de Yardí. En serio lo digo, gran pero calidad en esa salida
0: criterio,
3: de balón.
0: Criterio, que es el 14 del Zaragoza. ¿Criterio quién es? Ha dicho que juegue con criterio. ¿Criterio quién es? ¿Qué dorsal lleva?
3: No sé, no juega aquí, no tiene ficha. Cerrado ahora el Real Zaragoza, la recibe Saidú. Que se la da atrás, a su medio campo. Sangalí, Terrer, Sangalí, que la abre a la derecha para ¿quién? Yardí. Que juega.
0: Para el rey Yardí.
3: Juega a otra cosa.
0: ¡Míralo! ¡Míralo! ¡Qué pase! Pini.
3: ¡Ataca el Real Zaragoza! ¡Es muy buena! ¡Es muy buena! Ya la hemos perdido. Pini, ya le falta chispa, la perdió, pobre chaval. Se le ve que quiere hacerlo todo y no le da el físico. Pero señoras, señores, Yardí juega a otra cosa. Tiene una calidad que el balón en el pie. Puede hacer cosas totalmente diferentes. Ha ido siempre a la fiesta.
0: Se está creciendo todo,
3: A esto es jugar a fútbol.
0: ¡Ole!
3: No lo habíamos visto en tiempo.
0: Ahora, ¡quiero la ola! ¡Quiero la ola!
4: Ahora esté la Roma ahí con el olé y el desgraciado de Moreno lo está escuchando ahí.
3: Pero no hay que hacerle olés al Teruel, hombre. Opa. La tiene Yardí. Yardí ahora la ha perdido, se ha crecido, hizo falta. Quedan 7, el Zaragoza, dueño y señor del partido. Esto está muerto porque lo matamos con balón, que es como lo hacen los buenos equipos.
4: Puede ser ahora.
3: ¡Oibo, qué enfado de Ibai! ¡Oibo! ¿Con quién? Con Pinilla. ¿Con quién ha sido ese enfado tremendo?
0: Con Moreno.
3: Vale, he sido entrenador, ¿vale? Conozco esos enfados. Me juego lo que queréis a que es con Saidú.
4: Sí, sí, sí.
3: ¿Verdad?
4: Sí. Por lo que sea, ¿eh? Por lo que sea.
3: El chaval se está llevando todas ahí en el medio. Es que, a ver, ha metido Ibai 2 media puntas. Mira, Saidú y Pinilla.
4: Sí, es que está jugando un sistema.
3: Muy raro.
4: O es un 4-1-3-2. O no sé.
0: Para mí es un árbol de Navidad, 4-3-2-1.
1: Para mí, Saidú tenía que estar un poquito más atrás, pero él no lo ha entendido. Pero
3: hay una cosa que me gusta mucho que hemos mejorado de las primeras jornadas a esta y a la anterior: es que los últimos minutos los jugamos con la pelota y no sufrimos. No sufrimos porque lo sabemos jugar.
4: Hay una cosa que es defender con balón.
3: Sí, sí. Pero porque
4: y es así,
3: tienes
4: es lo
3: que tener
4: hacemos,
3: la técnica y el criterio y la valentía necesarias para hacerlo. Y el Real Zaragoza en las dos últimas jornadas lo está haciendo.
4: Tener gente con pie, con calidad.
3: Claro, no le quema nada. Mira el Zaragoza, está jugando ahora un rondo.
4: Sí, antes que has nombrado a Yardí, ¿estamos ante el mejor jugador de la primera ref ahora mismo?
3: Pues no lo sé, pero ataca el Zaragoza. No porque es espiado.
1: Pausa.
3: ¿Qué cosas tienes? Es Eduardo espiado, ¿eh? No me cambies los ídolos. Bien. Buena apertura de Pinilla. Llega el Zaragoza y Yardí. ¡Gol!
4: ¡Vamos!
3: ¡Llama Yardí!
0: ¡Besos!
3: ¡JJ! ¡JJ! ¡Es el mejor! ¡Qué técnica! ¡Qué calidad! ¡Y hasta con rebote! Consigue marcar el que para Javi es actualmente el mejor jugador de la categoría. Yo había dicho que era espiado. Yardí lo ha escuchado, se ha ofendido y ha marcado el cuarto para el Real Zaragoza, que impone su calidad técnica y con un poco de fortuna en el disparo, aunque con toda la intención. Marca Yardí, que le entra todo.
0: ¿Tú sabes con el Villar la carambola esta que hace? Le pego la de la derecha a la izquierda, tal cual, para que entre la bola que no ves.
3: Sí.
0: Ha hecho lo mismo. Él lo ha hecho con intención.
3: Sí, sí.
0: Es Jaume Yardí.
3: Segundo gol que mete con intención y que es un churro, pero vale.
0: Y lleva ya 3-4.
3: Tres. Porque le pega bien al balón. Y le pega bien al balón con los que están en COSO 107, con los que están en www.
4: Visus y Blasco. Visus y Blasco.
3: Los goles del Real Zaragoza en esta casa se marcan con Visu
0: y Blasco.
3: Visu
0: y Blasco.
3: Visu
0: y Blasco.
3: Y Espiao.
0: Y Blasco.
3: Y Ureña.
0: Y Blasco.
3: Y
0: Visu.
3: Y
0: Blasco.
3: Papá,
0: y Visu. Y Blasco. Y arriba. Y los líderes.
4: ¡Ojo al VAR!
0: Hay que va al VAR.
3: Al avanzar el gol el árbitro.
0: Lo que no sabe es si darlo por doble o sencillo.
3: Si lo da, lo volvemos a celebrar que estamos muy felices.
0: Pues es sí. Que, por favor.
3: Ya, vale.
4: Pero ¿qué ha pasado?
3: Vale, pues. El árbitro, vamos a ponernos como ellos. El árbitro está muy atento, Javi.
1: Es que el defensa le metió el bal.
4: La falta de Pinilla,
0: ¿o qué? Pero ha soltado el balón ya.
4: Claro, claro.
0: Ya ha soltado el balón.
4: Mira, está diciendo el árbitro que Nanay.
3: Piden una falta, ¿no?, de Pinilla anterior.
0: Que ya había soltado el balón, míralo.
3: Según el que... Nada.
0: No, nada.
3: Nada, nada. Muy, yo creo que el árbitro ha tenido un criterio durante todo el partido, lo va a mantener. Y hasta... Que es que si hay disputa de balón, no influye mucho en la jugada.
4: Y que llega mucho
0: ya,
4: antes.
0: Que había soltado ya el balón. No, tú no puedes parar esa acción. El balón ya no está en juego ahí.
3: Señor árbitro.
4: Y me alegro por Pinilla.
3: Me parece que usted ha hecho un gran trabajo. No sé lo que va a decidir, pero para mí el gol que marca el Teruel es penalti de Peña.
4: Sí, sí, sí, sí.
3: Para mí acierta ahí y ha acertado durante
4: vamos todo ahí, el vamos ahí. ¡Gol!
0: ¡Gol! ¡Gol!
3: De Real Zaragoza. ¡Gol de Blasco! Lo valida el árbitro. 4-1. Gana el Real Zaragoza. Quedan 4 minutos.
0: Y con el 1-0 te he dicho, Adrián.
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0: teoría.
1: Pues dos minutos.
2: Mínimo cinco de descuento por los goles que se han marcado en la segunda parte.
1: Me pone muy feliz que el Real Zaragoza gane
3: y nos haga felices.
1: Y juegue a fútbol y sean buenos chavales y no se sepa nada.
2: Que a mí me pone muy feliz que ganemos al equipo de Moreno.
3: Y te digo otra cosa, Adrián, aunque sea en primera ref, necesitábamos.
1: Pero a ver, que es que esto de primera ref es lo que nos toca, pero que aquí el Depor se tiró tres años. Correcto. Que en esta jornada del Depor iba decimotercero en liga. Sí. La Sociedad Deportiva Huesca acaba de bajar y lo está pasando mal para empezar. Uh-huh. Esto es difícil.
3: El Racing de Santander se pegó otros tantos.
1: El Zaragoza está haciendo lo que tiene que hacer. No puede hacer más. No puede hacer más. Ya, estos jugadores no nos han bajado. Bueno. No podemos decirles, oye.
2: Es que
1: estamos en primera red. Pues te van a decir, y pues yo te voy a intentar sacar de aquí, amigo. Saidú desatado, ¿ha hecho falta? Pues claro que sí. El árbitro va a decirle, Saidú, por favor, la pastilla, que vais 4-1. Cálmate, amigo. Para mí, el árbitro ha hecho un buen partido también, ¿eh?
0: Sí.
1: Ha acertado en el penalti al Teruel.
3: Pero muchos palones en la primera parte. Creo que ha dejado jugar.
4: Pero no es culpa de él.
1: No creo que haya sido cosa de él, ¿eh? Yo lo he visto más de los jugadores. Por sí. parte de los jugadores.
4: De los jugadores, de los técnicos, bueno. con sus tarjeticas.
1: Claro, azules, si es que le han pedido tres o cuatro tarjetas de estas de árbitro, que no era ninguna. Sí,
2: cambia del Teruel.
1: Te hacen ir a revisarlo.
3: No, pero era en situaciones de juego, ¿eh? A ver. Último cambio del Teruel, jodo. Pues con 4-1.
2: Va a sacar 12 delante.
3: Vaya ganas de. Vaya ganas de jugar. Ánimo, sí. chaval.
1: Pues nada, va a salir el último cambio turolense. No sé si habrá alguna baja en los jugadores del Teruel y será por eso, por alguna molestia. Se va a CC. Le dice el árbitro que se vaya rápido y dice él, pero qué más te da si vamos perdidos. Es estoy perdiendo tiempo, amigo.
2: No, escucha, se encara con su técnico, Se encara con su técnico.
1: Pues se retira CC.
2: Sí, qué cara del que acaba de salir. Me dice, cabrón, sí, me dice, minuto sí, 90, 4-1, me sacas ahora y encima CC se enfada.
1: Sí, tal cual, sí, toda la razón.
4: Es va de Bonis
1: es el que ha salido.
4: Es para perder tiempo porque no quiere que les metamos el quinto.
1: A maquillar un poco, creo yo.
2: Y se lesiona un futbolista del Teruel.
1: Pues como sea el que acaba de salir, me voy a. Vamos, no. Pues se ha lesionado un futbolista del Teruel, creo que es el delantero centro, que ha salido hace unos minutos en la posición de arriba, Moraitis, el 9. Creo que me ha parecido que era él. El que cojeaba, aunque la realización no lo ha mostrado, por su físico me parecía que era él.
2: Sí, se lesiona porque dicen que tres
3: minutos de
1: igual, tres de sí, añadido, sí, el árbitro sí. no quiere hacer sangre, me parece bien. Tres de añadido, gana 4-1 el Real Zaragoza. Y vamos a ver.
2: ¿Tiene todos los cambios hechos el Teruel? Sí, ¿no?
1: Le falta uno, ¿no?
3: Había hecho tres.
1: O sea, ya no. Ahora cuatro, acaba de hacer el último.
2: Los cambios, cinco
1: con este. Acaba de hacer el último, claro.
4: Cinco con este.
2: No, yo creo que lleva de los cinco. Ha habido una ventana claro, que ha hecho tres sí, cambios.
1: Eso te dice, con este que acaba de hacer cinco.
3: Exacto. Ahora se tiene que salir.
1: Claro. Ya tiene los cambios hechos, se va a quedar con uno menos el Teruel. Que pierda el tiempo que quiera, quedan dos minutos. Si yo creo que hasta Sangalí le está diciendo.
2: No, Sangalí está diciendo, dile a Moreno que salga.
1: Al 7. Se retira lesionado el delantero que había salido hace pocos minutos. Y parece isquios, parece rotura de fibras. No le deja Kiko en el banquillo, el entrenador, no le deja en el campo. Para que no se rompa sí. más, se va a retirar y se va a quedar el Teruel con uno menos.
3: Está
1: perdiendo mucho tiempo el jugador del Teruel para no dejar a su equipo jugando con 10 mucho rato.
3: Tanto rato.
1: Y hace, y claro, tanto rato y que no sean 3 minutos y sea 1.
3: Yo creo que aún así pitarán el 93,
2: Sí, sin duda. Sí.
1: A ver, y tiene que añadido bien. Con un 4-1 que necesitas ahí claro, añadir 8. Está bien, para que haya lesiones o piques o tal. Pues mira,
2: marquemos el quinto.
1: Hay gente incluso abandonando positivamente el Ibercaja Estadio.
3: Mañana es día de escuela,
1: exactamente, hay que madrugar y 4-1.
3: Ahora nos Zaragoza. Ponen también, macho.
1: Y otra victoria del Real Zaragoza y es la quinta consecutiva. Tres partidos nos quedan.
2: Eso falta el quinto.
1: Estoy muy contento.
3: Nos ponemos líderes, además.
1: Lo podemos entrar a valorar y lo valoraremos durante la semana en Café con Goles, en que me estás contando la primera parte del equipo, que ha sido mala. Podemos valorar la segunda, pero lo que está claro es que este equipo tiene más calidad que el resto. La calidad individual, cuando no nos salen las cosas, se impone. Si no es uno, es otro. Además, se reparten los goles. Este equipo promete bastante.
2: Lo está entre Ureña y Javi.
1: Y Espiau.
2: Ninguno delantero.
3: Y Espiau.
4: Espiau reparte goles para los demás.
1: Claro. Podemos decir que es como el Ronaldo Nazario de este equipo.
2: ¿Puedes decir es hombre más completo de este Real Zaragoza, asistiendo y marcando?
3: Quizás nos haya faltado el gólico de Joaquín González.
1: Lo había pensado, pero no es justo. No es justo tampoco. En un partido real muy trasaleado llega el Teruel, buena jugada, balón atrás. En el último minuto de partido, cuando quedan 30 segundos, nos iremos despidiendo. Eso sí, se quedan aquí haciendo el post. Y luego el que me estás contando, ¿eh? Os quedáis aquí con la familia de Antena Aragón. 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Y amigos, amigas, el Real Zaragoza va a ganar. ¿Estáis contentos?
3: Qué maravilla, otra semana feliz.
1: No estoy acostumbrado a esta situación.
3: Joder.
1: Además, no ascendáis nunca, soy feliz aquí. Final, se acaba el partido. 4-1 ano el Real Zaragoza ante

0: Deportivo Teruel. Quinta victoria consecutiva. Enorme el equipo que se va imponiendo y, señoras, señores, consigue al fin el liderato. El Real Zaragoza es líder del Grupo B de la Primera Ref. Muchas gracias.
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0: Pues se acabó lo que se daba. Ahora está por cantar de qué bonito. No, todavía no. Pero tiene buena pinta, no me dirán que no. En la primera parte, cuando faltaban 5 minutos para que terminase, le he dicho a Adrián, le digo, este partido 3-1-4-1. Me encanta que las cosas salgan bien. Primera parte que me ha parecido, o sea, me ha parecido mucho la que hizo el Teruel con el Huesca, que fue superior. Al final sí que es cierto que el Real Zaragoza en la primera parte ha sido, en el tramo final sobre todo, superior, de ahí ese gol. Pero bueno, el Real Zaragoza tiene eso que otros años no tenía, que es ese acierto. Tenemos un espiao que, oye, que piano piano, que va lontano, pero que va enganchando. Ureña, que es una locura, pero sobre todo la locura de Jaume Jardí. Ese chico, qué grandísimo acierto la incorporación de Jaume Jardí. Bueno, pero qué grandísimo acierto, yo creo que la incorporación de todos, diría. Te iba a decir de todos o casi todos, no de todos. De todos, victoria al Real Zaragoza, victoria contundente, que lo sitúan en la primera posición de esta primera ref. Y es cierto que me sale decir, queda mucho todavía. Pero hace cuánto que no veíamos al Real Zaragoza liderando la clasificación. Y me da igual que sea primera ref, que segunda, me da igual. Hace cuánto que no lo veíamos. Y encima un Real Zaragoza que ha sido capaz de superar ese marcador adverso en la primera parte, en ese gol, en ese penalti que, bueno, que Arnatz Peña, yo creo que llega tarde. Pero ya no hemos vuelto a ver a Arnatz Peña. Lo hemos visto en esa acción, lo hemos visto para mal, de acuerdo, pero no lo hemos vuelto a ver. Por lo tanto, partido completo Real Zaragoza, y una victoria que yo en concreto le dedico a Moreno, no a José Moreno, sino al delantero del Teruel, que no tengo ninguna animadversión de cara con el Teruel, ninguna, pero esa celebración que ha hecho, desde luego, si alguien en el Teruel merecía esta derrota, es él. Ahora me gustaría ver cómo lo celebra, si en su casa, en el autobús o donde dé la puñetera gana. Terminamos con la transmisión, pero saben, no se vayan, 3-4 minutos y estamos de vuelta en que me estás contando.
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0: muy buenas noches, que lo son, que lo son. Ahora estaba mirando, tenía el teléfono delante, estaba mirando la clasificación, digo, no sé si es que las gafas, no sé si no veo bien, no sé si, bueno, o que no estoy acostumbrado a vernos en la parte alta de la clasificación. Cierto es que falta, le falta un partido al Murcia, que si ganase por dos goles o más, si, bueno, si fuera por dos goles nos igualaría, si fuera por dos o más, bueno, nos adelantaría en la clasificación, pero sexta jornada, líderes, sexta jornada, pero sobre todo, ante todo, certificando esas, lo que siempre decimos, sensaciones, ¿no? Las sensaciones, siempre hemos dicho que no dan de comer, que las sensaciones no marcan goles, que las sensaciones no te ocupan en la tabla. Pero un Real Zaragoza que frente al Teruel ha hecho una primera parte mala, sobre todo los primeros 30 minutos, que luego, bueno, ha ido superando la situación y al final ha marcado justo antes del descanso. Y luego la segunda parte, pues bueno, la segunda parte ha sido muy superior al Teruel, lo mismo que le pasó al Teruel en el partido frente al Huesca, pues una buena primera parte, y en la segunda parte el Huesca fue superior. Pero el Real Zaragoza, evidentemente, está a otro nivel. Ahora ya sí que son seis jornadas y nos hemos enfrentado a equipos de arriba, equipos de abajo, un poco de todo. Y son cinco victorias consecutivas. Una derrota que fue la del Nastic, para mí injusta, pero sobre todo este partido me deja esa sensación de que saben lo que quieren, saben lo que hacen y que tienen un hambre que tiempo atrás no teníamos. Eso tengo clarísimo, ¿eh? O sea, esta plantilla tiene esa comunión, llamémoslo como queramos, pero tiene la idea, que siempre dice Tiberio la idea, tiene el hambre, futbolistas que han venido aquí con el objetivo indudable, además, de conseguir el ascenso con el Real Zaragoza, porque para todos ellos, míster incluido, sería en su currículum poner que has conseguido el ascenso del Real Zaragoza, aunque sea de primera ref a segunda división. Me parece que para todos es un aliciente que años atrás no veíamos. Además, el año anterior lo que veíamos era que les daba exactamente igual y descendimos por culpa de una pandilla de ineptos y una pandilla de, ¿cómo lo definiría? De jetas, que les daba igual lo que pasase al Real Zaragoza, aunque ellos en su currículum tuvieran el dudoso honor de haber descendido al Real Zaragoza a primera ref. Partido para mí completo. Insisto que la primera parte, bueno, en la segunda, cuando ha salido, yo tenía dudas de ver qué es lo que podía hacer Ibai, si iba a esperar. Lo ha esperado, ha cambiado. Tres puntos a la buchaca, alegría, nos vemos arriba y a seguir. ¿Verdad que sí, Javi?
1: Joder, qué feliz soy. Cuco, por fin, gana el Pradillano, gana el Zaragoza.
0: Chico, yo te he visto perdiendo y perdiendo el Pradillano y te he visto muy feliz por la noche.
1: Sí, para ahogar las penas. Me vas a permitir, Cuco, no puedo empezar por otra cosa. Mandarle un saludo
0: a Moreno.
1: Al 7 del Teruel, no sé ni cómo se Moreno. Llama, no sé con quién ha empatado, pero por mononeuronales como él, los Power Rangers decían su color, el champú lleva instrucciones. O sea, ¿quién eres? ¿Quién eres? Para decir nada a la afición del Zaragoza.
0: El champú lleva
1: pero,
0: instrucciones.
1: Tío, pero el Teruel, oye, un pedazo de ambiente,
0: oye,
1: me han dicho.
0: El champú lleva instrucciones.
1: Lleva instrucciones, sí, sí.
0: Eso es porque las he buscado. David, buenas noches.
2: Buenas noches, Cuco, ¿qué tal?
0: Alegría, alegría.
2: Bueno.
0: Disparada.
2: A ver.
0: ¿Tú también has buscado las instrucciones del champú?
2: Bueno, yo lo que he visto es un Zaragoza muy superior a su rival, ¿no? Me parece que al final parecían dos categorías distintas las que se estaban viendo en el campo. Y por mucho que el Teruel se haya adelantado con ese gol tan tempranero, se veía que al final, a la larga, iba a ser algo insostenible, ¿no? Entonces hemos sido muy superiores. Creo que ellos adolecen de falta de fondo de armario por todos lados. Se han caído en la segunda parte a niveles insospechados. Y creo que el Real Zaragoza hoy ha sacado músculo también precisamente a través de ese motivo, ¿no? De tener respuestas en el banquillo. Y esto es algo que nos va a valer contra el Teruel, pero también contra otros rivales. Creo que el Real Zaragoza tiene una variedad de recursos y una profundidad de plantilla que a la larga también nos puede hacer mantener la posición que ahora mismo ocupamos. El Real Zaragoza es líder, le arrebata esa primera posición al Villarreal B y está pues encabezando ese grupo de perseguidores junto con el Real Murcia, el Jaén, Alcorcón, etcétera, etcétera, ¿no? Bueno, entonces, en resumidas cuentas, muy buen partido. De principio a fin, bajo mi punto de vista, creo que ha sido anecdótico ese primer tanto del Teruel. Y bueno, en la polémica con este chico, con Sergio, pues yo creo que no hay que darle ni la mayor importancia, ¿no? Pues ha buscado en ese momento pues el salir en la fotografía más de la cuenta. Y normalmente cuando un jugador hace eso sale escaldado, ¿no? Y más a estos niveles. Entonces, bueno, el Real Zaragoza ha ganado justamente en el campo y ya no es solo el 4-1, sino que el resultado podría haber sido mucho mayor.
0: Panita, buenas noches.
3: Muy buenas noches, Cuco.
0: Te estrenas aquí conmigo.
3: Hombre,
0: esto no es el café como vale, ¿sí?
3: Sí, lo sé. Lo sé, me he perdido horario, pero bueno.
0: Tú estás encantado con el partido de hoy, sobre todo porque ha marcado Pau, Espiao, hostia, que son tus referentes en este Real Zaragoza.
3: Te voy a decir algo más importante. Yo me enamoré del Zaragoza hace 14 años, ¿sí? Desde Colombia estuve viendo desde hace 14 años el Real Zaragoza, un Real Zaragoza que cayó.
0: ¿Lo llegaste a ver en primera?
3: El último año.
1: Hostia, ahí tenemos gafe. Tenemos gafe.
3: Y a eso voy. ¿Por qué? Porque me enamoré del Zaragoza descendiendo y cada vez perdiendo y perdiendo y perdiendo. Nunca había visto 5 partidos ganando el Zaragoza. Y me hace muy feliz.
0: Pues cuando lo veas ascender ya verás que va a ser la hostia, ¿eh?
3: Y lo veré.
0: A ver, porque ¿quién quiere empezar analizando un poco lo que es el partido?
1: Pero yo mismamente. Si quieres.
0: Venga, dale, que si te estoy esperando.
1: A ver, yo creo que el plan del...
0: No sea simplista, ¿eh?
1: No, yo creo que...
0: Demuestra que has estudiado.
1: Un poco el plan del Zaragoza y del Teruel, los dos, se ve truncado con ese gol tempranero de penalti del Teruel. Y a partir de ahí ya tú empiezas a generar con balón, pero estás muy nervioso, haces quizás pases de más. El Teruel sin meterse excesivamente atrás, pero cerrando muy bien las líneas por dentro, nosotros aún acumulábamos más pases por dentro. Me ha faltado quizás un poco más de profundidad por fuera, más centros al área. Pero bueno, hemos hecho lo más difícil. Lo que más me preocupaba era, de verdad, que el Teruel se adelantara y se echara atrás. Antes del descanso, gol, que eso a la cabeza afecta bastante a un equipo. Y es que encima, nada más que arranca la segunda parte, metes el 2-1.
0: Que lo he cantado yo, ¿eh?
1: Sí, sí, porque no me había quedado.
0: Estaba en el baño y lo he cantado yo. La primera vez en mi vida que canto un gol.
1: A mí me ha pillado corriendo, casi, casi, recién llegado. Sí, y bueno, a partir del 2-1, pues... Es que el Zaragoza es que ha sido muy superior, el Teruel tampoco, es que no ha tenido ocasiones el Teruel que digas, venga, que es que me has podido hacer el 0-2, o sí que el Zaragoza está un poco incómodo la primera parte, pero es que tampoco, es que no sufrimos, es que no nos tiran a puerta. Y es lo que debe de ser contra este tipo de equipos, con todo mi respeto, o sea, el Teruel, que yo soy exjugador del Teruel y les tengo un aprecio, cariño, y unas fiestas increíbles. Salvo por el 7-0. Pero bueno, Zaragoza muy superior y victoria más que merecida y líderes.
0: David, en fin. La dupla Espiao-Ureña.
2: Bueno, si quieres cogerlo por asociaciones, sí, a ver, está claro que están unidos de alguna extraña forma. De nuevo ha cogido ahí Ureña un poco, pues un semifallo de Edu, y luego pues lo cierto es que bueno, yo hablaría de asociaciones en general, con un nombre propio bajo mi punto de vista, que es un jugador que ha disputado los 90 minutos, que es un chico que está aprovechando muy bien la coyuntura en la que se mueve ahora el Zaragoza, es Lucas Terrer. Vale, Lucas Terrer ha vuelto a completar un grandísimo partido, ha sido un poco la pieza de medio campo que más equilibrio ha dado, que le daba sentido, ¿no? Y que más despliegue ha podido dar. Rubén Díez ha sido sustituido en el minuto 78, también es un poco el termómetro de este equipo, ¿no? Pero quiero destacar a Lucas Terrer, que quizá en un contexto de segunda división no hubiera podido romper la puerta, ¿no? Y ahora en primera red desde luego sí que lo está haciendo, y creo que de aquí en adelante va a haber un debate bastante importante sobre quién debe ocupar las posiciones en el medio campo. Debate para que todos nos entretengamos, ¿no? Hombre, por supuesto, pero que el míster lo va a tener muy claro, y dependiendo del partido, pues sacará unas piezas y sacará otras, ¿no? De hecho, se ha cargado a Peter Ademo en el descanso por la tarjeta amarilla, y porque era un jugador que a lo mejor en esas distancias tan reducidas donde se estaba moviendo el Zaragoza por el bloque bajo del Teruel, pues ya no tocaba, ¿no? Entonces, bueno, como Ibai ha demostrado en este tiempo que lleva aquí ser un entrenador con personalidad y muy coherente en sus decisiones, pues elegirá el medio campo cada partido que mejor se ajuste a lo que quiera el equipo. Pero bueno, quería empezar destacando eso, la figura de Lucas Terrer. Si hablamos de asociaciones, creo que la pareja Rubo, Diego González, al margen de ese semifallo en el minuto 4 que ha originado el penalti del Teruel, creo que es una pareja de centrales de garantías totales para la primera federación, creo que es una pareja de centrales de segunda división y de nivel medio. Eso da muchísima tranquilidad, permite al Zaragoza articular todo lo demás, permite al Zaragoza incluso en muchos momentos cerrar con dos, pues porque al final al rival lo sometes defendiendo con mucha gente atrás. Hemos visto a un Sangali de nuevo, pues en esa posición de a veces pisando zonas de medio campo, a veces cerrando de tres, bueno, muy activo, ¿no? sobre todo en la primera parte. En la segunda lo he visto menos activo, pero porque se ha activado la otra banda que en la primera parte había pasado inadvertida. He visto que Escudero no terminaban de encontrarlo, o no querían aposta, o era, bueno, algo que estaba ahí un poco por concretar, pero lo ha visto Ibai a tiempo, ha sacado a Pereira, ha dado mucha más profundidad en la izquierda, ha sorprendido al Teruel, que ha pasado de estar vigilando el lado izquierdo del Zaragoza con poca atención a tener que sumar ahí más ayudas, y creo que esto ha terminado decantando la balanza hacia nosotros. También hemos metido luego a Saidú, ha tenido sus minutos, ¿no? Creo que hay que pedirle incluso más, ¿no? Pero bueno, ahí ha estado el chaval. Y el tema de Pausansi y de Pinilla. Ibai es inteligente, veía que el partido estaba absolutamente controlado, que el Teruel había entregado las armas y ha dado un minutaje a dos chavales que necesitaban de eso, ¿no? De minutos, de moral, de confianza. Y Hugo Pinilla lo ha aprovechado con una asistencia en el cuarto gol. Y luego tenemos el tema de Pausansi, que ha hecho el tercero, ¿no? Con esa fortuna, ¿no? Del rebote o de ese despeje orientado, entre comillas, de Jaume Jardín. Entonces, bueno, cogiendo todo y metiéndolo en la coctelera, decir que el planteamiento de partido, bajo mi punto de vista, era correcto.
0: ¿Despeje?
2: Sí, a ver, ha sido como un pase orientado, el jugador del Teruel no lo ha superado. Sí, yo creo que es pase, pero bueno, tiene la fortuna de que el jugador que va al suelo,
1: me parece que va rebotado.
2: Exactamente. Tiene ese puntito de suerte, ¿no? Porque también cuando estás con la inercia te va saliendo todo. Hay que decir que el Zaragoza también ha hecho incluso dos goles más, si mal no recuerdo, que han sido anulados. O sea que para mí el partido ha estado controlado de principio a fin. Luego las intervenciones de Ibai han vuelto a ser ganadoras. Se ve un grupo muy sano, un grupo que va incorporando gente. Hace unas jornadas teníamos el debate con Rubén Díez entró y es difícil ahora sacarlo del once porque es un jugador que te mide los tempos a la perfección. Ahora va entrando ya una nueva cara, Hugo Pinilla, nos alegramos todos por el chaval y encima hace la asistencia, ¿no? Entonces estás ganando gente a la causa, y mientras hay plantillas en la categoría que se van acortando porque las cosas no salen y hay gente que se sale de la ecuación, el Real Zaragoza se pone primero, y se pone primero no con 12, 13, 14 jugadores, sino con más, ¿no? Entonces creo que es una victoria redonda, que es una victoria obligatoria evidentemente, pero todo el trasfondo, todo el contenido hace que seamos todos muy optimistas con este equipo de Ibai Gómez.
0: Panita, ¿qué te parece? ¿Cómo se llama el once del Real Zaragoza?
3: Jaume Jardí. El Jaume Jardí.
0: No diría que es el hombre del partido, pero creo que hasta ahora sí que es el hombre de la temporada.
3: A ver, comenzó un poquito como escondido en el primer partido, casi no se le vio.
0: Frente a su ex equipo.
3: Exactamente. Pero realmente después de ahí comenzó de para arriba, que el siguiente partido fue el que hizo casi todas las jugadas, porque hizo asistencia, metió gol. Entonces, a ver, es un jugador que para mí, como los videos del Zaragoza, cuando uno ve los highlights, maravilloso, ¿sí? ¿Por qué? Porque he visto goles de él de todas las maneras, en otras temporadas también. Y he visto una forma de jugar que de pronto el Zaragoza a veces necesitaba, en años anteriores también, y esta temporada lo está encontrando en él y en el equipo que le está rodeando, porque es que es un todo, es un equipo, no es un jugador que se está luciendo, es un equipo.
0: No es una plantilla, es un equipo.
3: Exacto, entonces para mí él como tal, maravilloso. Y si lo acompañamos con los jugadores que están cumpliendo su labor, que lo están haciendo bastante bien, que se están dejando el alma en el partido, muy bien. Porque es que en años anteriores hemos tenido jugadores que se borraban de un momento al otro del partido y ya está. Acá no. Acá estamos viendo que el jugador que entra está comprometido. Que el jugador que entra desde el banquillo intenta ganarse su oportunidad. Como ya lo habíamos hablado, Edu y Ureña entraron como suplentes en el partido pasado, y el haber hecho su labor, el haber cumplido, el haber intentado hacer lo mejor de sí, fue lo que les abrió las puertas también a que en este partido fueran los que salieran de titulares.
0: Un momentito, de Jaume Jardí. Escucha el sacrificio defensivo que tiene también, ¿eh? Sí. Hablamos de su calidad, pero
1: lo decíamos.
0: Se sacrifica, baja, roba, presiona.
1: Pero porque está en su mejor momento, está en su prime, por así decirlo. Sí,
0: prime, sí, de verdad.
1: No, es verdad. Ahora mismo, lo hemos dicho en la retransmisión, yo creo que es el mejor jugador de la primera ref, ahora mismo. Luego más adelante ya veremos. La primera jornada le costó, pues bueno, vas contra tu ex equipo en su campo.
0: Nada se olvidó.
1: Bueno,
0: bien.
1: No le salió buen partido, pero a raíz de ahí, es que es diferencial, chupito. ¿No? Y es la verdad. Y luego voy a dar un dato.
0: ¿Pero lo de chupito por qué?
1: Porque cada vez que se dice diferencial hay que echarse un chupito.
0: Y a ti no te hace falta.
1: No, voy a dar un dato antes, Cuco. Creo que en la jornada 6 Creo que han debutado todos los jugadores de la primera plantilla del Zaragoza, sí, pero por merecimiento, no porque este está de baja, este esté expulsado, ver, este escucha, se haya borrado.
0: Hoy con el resultado.
1: Quitando Manuel H, el tercer portero.
0: Hoy con el resultado. Yo claro, creo que todos pensábamos sí, que si sí. El marcador se ponía de cara, que iban a tener minutos.
1: Me lo ha comentado mi amigo Jorge. Y digo, se paga 1-0-1, que si el partido va bien.
0: Claro, si el partido va bien, estaba encantado, sí. Que era el momento perfecto para hacerlos debutar. Sí, sí. También, ahí se demuestra un poco también la inteligencia del míster. Era un igual partido igual, ese debate de, o esa, ese run-run de no ha jugado ni un minuto, tal cual. Bueno, ya está. Y encima, pues no, ha tenido la fortuna. O el saber
1: de dar una asistencia. Y sumas un jugador más para la causa. Y macho, y oye, y bendito problema el que tiene Ibai cuando se recupere Ander.
2: A ver, Jaume, desde luego es un futbolista diferente, ¿vale? Ya hablamos.
0: Diferente que no diferencial.
2: Bueno, pues en un momento dado te coge la pelota, recorta hacia adentro, golpeo de potencia desde fuera del área, te puede romper un partido. Es un futbolista que también tiene buena visión de juego. Hoy lo hemos visto más abierto que en otras ocasiones porque hemos metido muy dentro a Ureña. Estaba pisando zonas de media punta
0: mucho más,
2: constantemente.
0: Mucho más abiertos por banda, sí, derecha nuestra que por banda.
2: Exactamente, porque Sangali no se proyectaba tanto, teníamos a Ureña más por dentro. Bueno, en ese intento de abrir el bloque bajo del Teruel, bueno, hay muchas ocasiones en la primera parte que han venido pilotadas por Jaume, ¿no? Pero partiendo incluso más de fuera que en otras ocasiones, ¿no? Un jugador que es diferente, pero bueno, de Jaume se hablará mucho porque evidentemente salen todas las fotografías. Yo insisto, me sigo quedando en aquellos que no tienen tantas fotos, en los Terrer y compañía. A Ureña también hay que ponerlo en valor, creo que es un futbolista que no pinta nada en Primera Federación. Valió la pena el esperar para que viniesen jugadores como Óscar Ureña. Eso hay que ponérselo en valor a la dirección deportiva. Teníamos esas dudas de decir, oye, aquí faltan cosas determinantes como el delantero, como una pieza más en ataque. Bueno, pues la espera valió la pena y con el paso de un mes se puede ver, y con la perspectiva del tiempo, que se acertó, ¿no? Ureña creo que nos va a dar goles, pero también nos va a dar muchas asistencias. En el partido de hoy, si hubiéramos estado mínimamente acertados, si hubiéramos, te cambio un poco la frase, si hubiéramos acertado un 50% de las opciones que hemos tenido, seguramente Ureña se hubiera ido a casa con 3-4 asistencias, porque ha dado pases definitivos, se ha movido muy bien. Bueno, otro jugador más, ¿no? Entonces yo no sé cuántas plantillas de la Primera Federación, tampoco es una categoría que haya estudiado en demasía, de hecho veo partidos testimonialmente, ¿no? Pero yo no sé si la plantilla del Hércules, si la plantilla del Real Murcia, si la plantilla del Alcorcón tiene tantos futbolistas, digamos, bandera, bueno, dentro de la misma, ¿no? Nosotros pues tenemos a Rubo y a Diego González, tenemos un lateral como Marcos Angali, lateral por adjetivarlo, pero es un jugador que puede pisar muchísimas zonas, que nos da una cantidad de variantes tremenda. Tenemos a Ander Herrera, que hoy no ha entrado, tenemos Peter Ademo, que también es un chico llamado a nivel proyección a poder romperla, tenemos Jaume Yardi, tenemos Ureña, en fin, que sí, que no tenemos un delantero centro, ¿no? Grandísimo, sí. A ver, a mí Escudero no me parece un jugador de oficio, y tendrá días buenos, tendrá días malos. Creo que está haciendo una temporada de momento discreta en comparación con otros compañeros. De hecho, es recurrente ese cambio de Escudero por Pereira, porque el Zaragoza se está encontrando ya mucho el escenario de tener que atacar a un bloque completamente rendido ante nuestros recursos, ¿no? Entonces, ahí Pereira te lo pide más. Habrá días que a lo mejor al Zaragoza le toca apretar y estará un poquito más atrás, y ahí Escudero, pero yo no, creo que gana enteros. O sea, no, a mí me parece mejor defensor por lo menos que Pereira, ¿vale?
1: No es mala tampoco la de sacar Pereira a la segunda parte
2: y romper,
1: que,
2: sí, desde luego.
1: Que el equipo rival ya está más cansado y tener más verticalidad por fuera, mejor el centro. Yo creo que tampoco es mala.
2: Pero a lo que voy, que defensivamente yo creo que Escudero es mejor, pero como ningún rival de momento ha sometido al Zaragoza demasiado y más por el juego exterior, pues creo que ahí Escudero, pues bueno, se queda un poco a mitad de camino. En el juego de Ibai no puede brillar del todo porque asociativamente tampoco es la repera, sí que tiene un buen golpeo, una buena diagonal, un buen centro, pero luego asociativamente creo que ahí puede haber otro perfil de jugador, ¿no? En la base, y luego puede haber otro jugador llegando, que es Pereira. Pero bueno, a mí Escudero me parece un buen jugador. Estamos con los diferenciales, he nombrado varios, hay gente que sumará más gente a la ecuación. No tenemos un delantero de referencia super goleador, pero bueno, creo que lo estamos supliendo con tener una variedad tremenda en segunda línea, por tener también el dominio de otros registros del juego. Entonces hoy sale Edu Espiau, que Ibai lo está reconvirtiendo en un delantero más bien asociativo. No estamos viendo lo dio espiado de años anteriores, creo que lo está haciendo francamente bien. Hay gente que la achaca, ¿cómo puede fallar esto? Bueno, porque está en todas, ¿vale? Que está en todas y que aparece en todas, y los goles que no han sido de él porque ha fallado han acabado en gol de otro compañero. Entonces es un delantero que está, y el gol de hoy es un buen gol, y tiene movimientos muy inteligentes, y arrastra y fija. En fin, yo creo que a Edu de momento poco más se le puede pedir para el nivel de futbolista que es. Este no es diferencial, pero sí que es currante. Entonces, lo decía el compañero antes,
0: Panita.
2: El Real Zaragoza, Panita, lo decía antes, el Real Zaragoza tiene jugadores comprometidos, tiene jugadores con ganas de o bien hacerse un nombre porque tiene una proyección por delante, o bien rehacerse de temporadas anteriores donde no han podido triunfar, ¿no? Y esa mezcla, experiencia, juventud, ganas, ambición, con las ideas del míster que han cuajado perfectamente, el mensaje del míster que ha, digamos, vuelto a unir el tema de afición con el tema de equipo, todo eso lo metemos y nos sale un equipo ganador. A ver quién frena ahora este Real Zaragoza, por supuesto con los pies en la tierra, pero bueno, que venga un equipo y que nos apriete, que nos vendría bien también que nos apriete, porque lo cierto es que las últimas jornadas están yendo en una línea tan ascendente que, ostras, se ve el techo sí, muy lejos y es ilusionante.
0: Vamos al campo del Ibiza, un equipo que lo dijo Tiberio, que es un equipo muy difícil y que un equipo que va a ser muy difícil que la gente le gane,
2: lo minimizas.
0: Le gane 0-2, y sin embargo el Villarreal B hoy pierde con el Ibiza.
2: Correcto.
0: Entonces, equipo, equipo así que dices, joder, es que si el Villarreal B, yo lo he visto un par de partidos y dices, joder, están. Bueno, Atlético Madrid le había visto 3 y dices, y luego sin embargo pierde con el Castilla, que sí, le había visto 2 y eran los dos muy malos. Pero ahora le voy a preguntar a Panita, Panita, en esos jugadores diferenciales no ha metido a los porteros. Arnaz Peña ha tenido hoy una, la ha piciado, ha llegado tarde, ha hecho el penalti y no lo hemos vuelto a ver. ¿Te da miedo la presencia de Arnaz Peña?
3: A ver, miedo como tal no. Sabemos, o al menos yo entiendo, que el titular es Sem, ¿sí? Sem Westerveld se ha ganado la titularidad por altura, por sus reflejos, por su dominio con los pies. Arnaz es un portero el cual trajo Ibai, ¿sí? Que le gusta a él, bien, pero en este momento el titular es Sem Westerveld, ¿sí?
0: Bueno, pero escucha, Javi, ¿cómo se llama?
1: Ahora sí que, porque lo ha dicho, iba a decir ya Hasselhaar.
0: Westerveld, sí, Westerveld. Pero a ti, ¿te preocuparía que no se recupere Westerveld para la semana que viene? ¿O Hasselhaar, que dice Javi?
3: A ver, tenemos muy buenos defensas y eso me cubre un poco el Arnaz. ¿Titulares? Muy bien, sí, toda la razón. Porque se nota mucho el cambio de calidad entre los titulares y los suplentes. Miedo no, pero sí me daría más seguridad Sem.
0: Javi.
1: Sí, sí. A ver, yo también, mira, hoy.
0: No, pero el detalle de los dos centrales, ¿vale?
1: Sí.
0: Hoy Arnaz Peña ha sido la primera acción del penalti y yo no
1: sí, bueno, recuerdo. Al final va un poco tarde tal, hacer penalti, pero que tampoco es culpa del chaval.
0: Voy de los centrales,
1: y hay que apoyarlo, es nuestro
0: hablamos
1: portero.
0: De los centrales a la hora de defender, pero defienden todos, ¿eh?
1: Claro,
0: que estamos viendo, antes hablamos de Jaume Jardí, que baja en faceta defensiva, que todos participan en esa defensa. Y, joder, cuando la gente había visto que salía Arnaz Peña, todo, hostia, ya verás, que no sé qué. Pero claro, es que
1: yo espero que
0: la labor defensiva de todo el equipo es muy completa.
1: Sí, yo espero que el chaval no haya leído las redes sociales cuando el Westerveld no ha entrado en convocatoria. Es nuestro portero. Queramos o no, tenga pinta de portero senior o pinta de portero cadete. Es nuestro portero. Tío, y hay que apoyarlo. Hace penalti, sí, pero que es que precedido al penalti hay un mal arranque del Zaragoza que no está cómodo y tiene unas pérdidas ahí un poco tontas y hay un tío del Teruel que se adelanta, me parece que es a Rubo, y se adelanta la pelota y hace el penalti, pero yo no desconfío en...
2: Creo que es Diego, ¿eh?
1: Diego,
2: bueno, no sé, recuerdo exactamente.
1: Como iba conduciendo, no tampoco
2: pero sí.
1: lo he visto bien, pero... Que bueno, pues ya está, pero es que tampoco lo podemos valorar más porque es que no ha tenido trabajo, ha tenido sus 3-4 toques, pases con balón alejados, bien dados y ya está, pero que es que no ha tenido que hacer ninguna salida.
2: Ha sido un mero espectador en la segunda parte, prácticamente,
1: sí,
2: ¿no?
1: Como cualquier aficionado a la Romana.
2: A ver, yo estoy con Javi, que hay que estar con nuestro portero, con Anarch. Sí que es cierto que estamos todos de acuerdo en que Real Zaragoza no tiene la portería, una realidad, digamos, apabullante, como ha podido ser el caso de otros equipos que han ascendido, ¿no? Pero bueno, lo suplimos con un buen trabajo de bloque, nos rematan poco, los porteros tienen que intervenir poco, por tanto, pues el problema es un mal menor. Westerveld se le intuye un futuro, ¿vale? A mí ya sabes, Cuco, que el tema de la portería era quizá lo que más dudas me generaba, junto con la figura del delantero, me sigue generando unas dudas, pero bueno, son nuestros porteros, hay que apoyar. El tema de Anarch, yo creo que también además está el run-run por aquello de la estatura, que es algo que choca mucho, es probablemente uno de los más pequeños del campo.
0: Antes del partido la gente me escribía que no nos disparen por alto,
2: pero bueno,
0: que no disparen por arriba.
2: Pero, alta no y Javier vale. Esto sabe evidentemente que si hay porteros de poca estatura, que bueno, que tienen una agilidad, que tienen los reflejos.
0: ¿De poca estatura?
2: No, porque el de portero sabe bastante, ¿no?
1: Ha estado detrás de porteros muy pequeñitos y muy bueno.
2: Claro, ¿sí? Debajo de los palos ha estado ya alguna vez, Javi.
1: No tiene por qué.
2: Ver, bueno. Yo, si no ir más lejos, mi equipo tengo un portero que mide.
0: Yo también soy portero.
2: No, pero quiero decir que el tema de los porteros pequeñitos, yo entiendo a la gente y también pues ese prejuicio que hay de inseguridad. Pero bueno, hay porteros pequeñitos muy buenos. Yo tengo un portero que mide el que menos del equipo en juveniles y va de locos, ¿no?
1: Tuvimos el Ureta.
2: Que bueno, que al margen de todo eso, sí que es cierto que a Narch, por fallos puntuales en pretemporada, pues suma todo, es un atenuante, ¿no? Pero bueno, son nuestros porteros, con ellos vamos. Al Real Zaragoza le generan poco. El día que tengan que intervenir se les valorará por lo que intervengan, pero en días como hoy, el poner una nota negativa a Narch por el tema del penalti, que creo que no es el fallo principal de él, ni muchísimo menos, pues no veo que venga el caso. Volverá a Westerveld, entiendo que es el titular porque así lo ha decidido las primeras jornadas Ibai, pero bueno, que al final esto es cosa de todos y también está Narch empujando. Y en el día a día me consta que es un chaval sensacional en trabajo y en todo, ¿no? Bueno, que no vamos a hacer un pero cuando es de las pocas veces en los últimos años que el Real Zaragoza no puede hacer o no puede tener ni un pero, ¿no? Creo que no lo tiene, creo que tiene cosas a mejorar, evidentemente. El propio entrenador es el primero que es autoexigente, pero tampoco le busquemos tres pies al gato, ¿no? Creo que estamos bien, que todos están empujando y que estamos creando algo bonito en una temporada que ostras, Cuco, a mí me sigue costando asimilar que estamos en Primera Federación, que hoy hemos jugado un partido oficial 40 años después contra el Teruel, que sí, que hay que disfrutar de cada victoria, pero que hay veces que cuesta el todo. Claro que no me he hecho la idea, me sigue pareciendo algo que es hiriente, ¿no? Pero bueno, creo que este equipo va camino de suavizar ese dolor en muchos zaragocistas que se sienten como yo, que nos cuesta, y bueno, pues estamos disfrutando mínimamente o máximamente, pero estamos disfrutando, ¿no? Entonces, ya que tenemos esos muchos motivos para sonreír ahora y para ser optimistas, pues vamos a seguir reforzando ese mensaje positivo que también nos pide Ibai, que si en algo también acertado es en conocer al personal y desde el primer día intentar cerrar filas con el tema de la prensa y decir, oye, va a decir que somos muy malos, ya habrá tiempo, ¿no? Vamos a ir todos en buena
0: dirección. No iba solo por la prensa, Panita. Vadillo. Yo sabía que no iba a jugar hoy, ¿vale? Pero hasta hace 4 días pensamos que Vadillo era casi indiscutible, pero sin embargo los que salen, ¿qué lugar ocupa Vadillo ahora?
3: Mira, a ver, realmente yo soy una persona que no soy de acá, pero me encantan los aragoneses, ¿sí? Y todo canterano que sale, para mí es maravilloso, ¿sí? Y viene el ejemplo de cuando yo digo que me encanta Pausans y me dicen, no, pero es que Pausans no tiene... Lo sé, pero me gusta, ¿sí? Porque es de la casa y porque debe defender sus colores más que los demás, ¿sí?
0: Pues bueno, en tiempos recientes alguno defendía más sus colores que los del club.
3: Hombre, yo sin conocer... O sea, yo no sé qué pasa dentro de los vestuarios, ¿sí? Porque yo soy una persona del común, que no los conozco, y para mí, yo que soy colombiano, defiendo mis colores colombianos y los defiendo a capa y espada, ¿sí? Para mí, que no soy de acá, pero me encantaría porque amo Zaragoza y amo Aragón, yo defendería estos colores a capa y espada. Entonces, un jugador de la cantera y que tiene tanta calidad, para mí es un jugador que hay que darle oportunidades. Ojo, en años anteriores hemos tenido un gran problema y es también darle toda esa responsabilidad a los canteranos. No hay que darle toda la responsabilidad, hay que darles minutos y hay que ayudarlos a que crezcan en un equipo.
0: Y cuando, ¿sí?, un canterano lo hace mal, mandarlo toma por culo.
3: No, precisamente de eso se trata, de que le estamos dando...
0: Lo hace mal en el campo, digo que por la noche lo hacía mejor.
3: Yo lo que digo es que hemos cometido el error de darle a los canteranos la responsabilidad de que sean los que salven al Zaragoza.
0: Eso ocurrió el año pasado, con Pinilla y compañía.
3: Y varios años anteriores, con Francés, con Francho, nos ha pasado en varios años, ¿sí?
1: Porque había muchos inútiles.
3: Sí, es verdad.
1: Y nos tenían que salvar del marrón.
3: Pero entonces, a lo que yo voy es que me encantan los canteranos. ¿Y cuál es la labor que le doy?
0: ¿A qué te gustan tanto los canteranos? ¿A quién sentamos la semana que viene? ¿A Vadillo o a Espiau?
3: No, a Vadillo se le sienta en el banco y se le dan los últimos minutos después de que Espiau la pifie y Ureña
0: se
3: meta goles.
0: Que la va a pifiar la semana que viene.
3: Sí, no, para que Ureña meta más goles. Pues
1: vienen tres partidos.
0: Javi, la presencia de Vadillo, que bueno, yo insisto, yo contaba que uno iba a jugar. Uh-huh. Pero es que lo están haciendo bien todos.
1: Sí, pero no ha jugado porque con alguna molestia, ¿no?
0: Sí, con molestia, sí. Es igual que Westerveld, pero a lo que yo voy.
1: Lo decíamos durante la semana, que
0: Es que la semana, o sea, hasta ahora estaba siendo titular, estaba jugando de delantero. Hay una cosa obvia, que es más de izquierda Ureña. Yo creo que ya es intocable. Entonces Vadillo va más a esa posición de delantero. Pero es que hoy ha mojado Pau Sanz. Dices, hostia, Espiau sigue mojando. Sí. Vadillo, es que yo creo que la titularidad hay 7 que la tienen asegurada. Pero el resto, gracias a Dios, el míster tiene un problema.
1: Sí, y bendito problema. Al final decíamos que el Teruel se nos iba a encerrar atrás, que ibas a tener que hacer mucho centro lateral y que Vadillo pues no hubiera tenido ese protagonismo que quizás hubiera tenido en esa segunda parte, en la que el Teruel pues se abre más, está más cansado y puede ser más vertical y aprovechar más la velocidad.
0: Apostaba por la dupla Pausas, Joaquín, ¿no?
1: No, yo Pausas, lo siento mucho, pero no, que juegue lo de hoy, pues eso, un ratico al final, a ver si marca gol y ya está, pero no está para tener más importancia. Y el problema es, mira, la semana que viene nos enfrentamos al Atlético de Madrid, ¿no? Infausto club, lo siento por su afición, me caen bien, pero el club ese le tengo un asco que no puedo con él. Que ha sido nuestro
2: haciendo amigos siempre.
0: No al club, Javi, las sino ondas. A los dirigentes que mandaron al Real Zaragoza, pues eso, que tiene
1: al club, a los socios,
0: relación
1: no.
0: Con el Atlético de Madrid.
1: Eso es, pero que han sido nuestros asesinos. Bueno, el Atlético de Madrid, los dueños.
0: El Atlético de Madrid, no,
1: los dueños.
0: Así te van a coger los indios y te van a, van a crucificar.
1: Que no. Y la cuestión es, la semana que viene, el Atlético de Madrid, yo creo que nos va a proponer muchísimo más que el Teruel, por supuestísimo, pero que creo que va a estar ahí quitándonos el balón, ¿eh? Veremos a ver si Vadillo vuelve a la punta del ataque.
0: David, hay que terminar.
2: Bueno, viene un partido complicado. Si precisamente decía en la anterior intervención que vendrán equipos más duros y que por supuesto también nos viene bien que nos aprieten en algún momento, creo que el Atlético madrileño va a ser un equipo que nos va a apretar. Entonces vamos a ver qué tal el Real Zaragoza es capaz de hacer frente a este tipo de equipos. Los filiales son equipos que son capaces de lo mejor y de lo peor, lo hemos hablado muchas veces. Villarreal, sin ir más lejos, pues es capaz de golear al que va segundo o tercero y luego ir a una visita y liarla, ¿no? Bueno, son equipos que tienen mucha inestabilidad también en la dinámica de día a día, porque se ven marcados por el primer equipo, a ver quién entrena, quién deja de entrenar. Pero bueno, son equipos con frescura, con poco miedo a perder y peligrosos a fin de cuentas. Yo creo que sí que veremos un Atlético de Madrid que intentará quitarle la pelota al Real Zaragoza. Creo que por fases es posible que nos la pueda quitar y vamos a ver cómo lo ata Ibai para tener salida también en esos momentos donde estemos más sometidos con balón, ¿no? Iker Vadillo, bueno, puede entrar, igual que se puede mantener también buena parte de los nombres que hoy han salido de inicio en el Real Zaragoza, ¿no? Lo positivo, vuelvo a lo de siempre, redundo en lo mismo, es que el Real Zaragoza tiene donde elegir y dependiendo del partido que enfrente, podemos manejar diferentes tipos de registros, porque además vemos que tenemos un entrenador que es capaz, entrenador hablo de cuerpo técnico por supuesto al completo, un cuerpo técnico capaz de acertar, ¿no? Estamos acertando mucho más que cualquier otro año y se está viendo un cuerpo técnico intervencionista, que hacía mucho tiempo que no lo veíamos en el Real Zaragoza, que no tenemos un plan fijo de decir de aquí no salimos, no, si nos equivocamos sabemos reaccionar a tiempo, ¿no? Y eso es positivo. Buen partido viene contra
0: el Atlético. Lalo nunca acertaba con los entrenadores.
2: Sí,
0: vale, a los tres muchísimas
2: a los hechos me remito.
1: Déjame decir una cosa, Cuco, por favor. Déjame decir una última cosa.
0: Venga, que nos tenemos que ir.
1: Un saludo a los policías de la diversión que van a pasar otra mala semana. Un abracico muy fuerte.
0: A los tres, muchísimas gracias a todos ustedes.
2: Buenas noches a todos.
0: Muchísimas gracias. Que tengan una fantástica noche. Disfruten de la victoria, pero pies en el suelo. Y ya para Real Zaragoza siempre.
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